Hola, les habla la profesora Ana Mujica de la Universidad de Los Lagos. ¿Sabías que la imaginación es una herramienta fundamental para el aprendizaje? En la primera infancia, imaginar permite explorar ideas, representar experiencias y comprender el mundo de nuevas maneras. Cuando niñas y niños inventan historias o transforman objetos en personajes, están desarrollando habilidades cognitivas y sociales. El juego simbólico estimula el lenguaje, la creatividad, la capacidad de ponerse en el lugar de otros. Los adultos pueden enriquecer estas experiencias participando con curiosidad y disposición. Preguntar, ¿quién vive en esa casa? O, ¿qué historia está ocurriendo aquí? Invita a ampliar el juego y el pensamiento. La imaginación permite crear posibilidades, anticipar situaciones y explorar emociones. Niñas y niños que tienen oportunidades para imaginar desarrollan mayor confianza para aprender y explorar. También favorece la capacidad de construir relatos propios, expresar ideas con mayor claridad y encontrar distintas maneras de representar lo que viven en su entorno. Estas experiencias ayudan a fortalecer el lenguaje, la creatividad y la seguridad para compartir sus pensamientos. En la infancia, imaginar también es una forma de comprender el mundo. Esto es todo. Hasta una nueva oportunidad.

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Su principal objetivo es favorecer el egreso y su titulación, centrándose en la detección de necesidades del y la estudiante, acompañar y reducir los factores que comprometen el avance curricular y, en su defecto, la titulación oportuna del estudiantado.

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Como chileno, donde quiera que vaya, siempre voy a decir que un grande de mi país es, fue y será por siempre Víctor Jara.

Es la hora 21:43.

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Hola, les habla la profesora Ana Mujica de la Universidad de Los Lagos. ¿Sabías que muchas habilidades del siglo XXI se desarrollan en actividades simples de la vida diaria? Armar algo juntos, ordenar materiales o preparar una actividad familiar permite practicar colaboración, comunicación y resolución de problemas. Estas experiencias enseñan a niñas y niños a participar activamente en su entorno. Cuando los adultos invitan a colaborar, muestran confianza en sus capacidades y fortalecen la autonomía. También les permite comprender que sus acciones tienen un impacto en la vida familiar y que pueden contribuir de manera significativa a tareas compartidas. Además, participar en estas actividades fortalece el sentido de responsabilidad y pertinencia dentro del grupo familiar. Pequeñas tareas también ayudan a comprender que aprender no ocurre solo en la escuela, sino en cada momento de la vida. El acompañamiento respetuoso permite que niñas y niños intenten, exploren y propongan ideas. Así, desarrollan habilidades que serán fundamentales para el futuro. Las experiencias simples de cada día pueden convertirse en grandes oportunidades de aprendizaje. Acompañar con paciencia, diálogo y confianza es clave para fortalecer estas capacidades. Esto es todo, hasta otra oportunidad.

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Es la hora 22. 43 minutos. 5, 4, 3, 2, 1.

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0: Hola, les habla la profesora Ana Mujica de la carrera de Educación Parvularia de la Universidad de Los Lagos. ¿Sabías que la convivencia se aprende principalmente observando a los adultos? Desde los primeros años, niñas y niñas miran con atención cómo hablamos, cómo reaccionamos frente a los conflictos y cómo tratamos a quienes nos rodean. En el hogar, cada interacción es una oportunidad de aprendizaje. Saludar, pedir un favor, agradecer o reconocer un error son acciones simples que enseñan formas de convivir. Estas conductas no se transmiten solo con palabras, sino a través del ejemplo cotidiano. Cuando un adulto mantiene la calma frente a una situación difícil, está mostrando cómo enfrentar los conflictos. Cuando escucha, respeta turnos o valida a otros, está enseñando formas de relacionarse con respeto. No se trata de ser perfectos, sino de tener coherencia. Incluso reconocer un error y pedir disculpas es una forma poderosa de enseñar responsabilidad y consideración por los demás. La convivencia se construye día a día, en la mesa, en el juego y en cada conversación. Educar en convivencia también implica revisar nuestras propias acciones y comprender que nuestra conducta influye directamente en cómo niñas y niños aprenderán a relacionarse. Cada gesto cuenta y deja huellas en su forma de convivir. Esto es todo, hasta una próxima oportunidad.
1: Es la hora 01 minuto.

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0: Saludos, con ustedes Ana Mujica, profesora de la Universidad de Los Lagos. ¿Sabías que las rutinas no solo organizan el día, sino también la convivencia familiar? En la primera infancia, la previsibilidad genera seguridad. Cuando niñas y niños saben qué viene después, reduce tensiones y conflictos. Comer, jugar o dormir en horarios similares facilita la convivencia. Las rutinas permiten anticipar, comprender y participar, y también ayudan a que todos los miembros del hogar compartan tiempos comunes. No se trata de rigidez, sino de consistencia. Una rutina flexible pero clara favorece la cooperación. Incluir a niñas y niños en pequeñas acciones cotidianas fortalece el sentido de pertenencia. Además, participar en las rutinas les permite comprender su rol dentro de la familia y sentirse parte activo del entorno. Esto contribuye a que desarrollen mayor autonomía y disposición para colaborar en distintas situaciones de la vida diaria. La convivencia mejora cuando hay orden, claridad y tiempos compartidos. Las rutinas son una forma concreta de organizar la vida en familia y cuidar el bienestar de todos. Contar con rutinas también facilita la transición entre actividades, evitando conflictos innecesarios. Esto es todo. Hasta otra oportunidad.
1: Es la hora 3, 2 minutos.

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Hola, les habla la profesora Ana Mujica de la Universidad de Los Lagos. ¿Sabías que el diálogo se aprende desde los primeros años de vida? Conversar no es solo hablar, es también escuchar, esperar turnos y considerar lo que otras personas quieren expresar. Niñas y niños desarrollan esta habilidad cuando cuentan con espacios donde pueden comunicarse sin interrupciones, sintiendo que sus ideas son importantes. Estas experiencias fortalecen la seguridad para expresarse y participar en conversaciones. El lenguaje es una herramienta fundamental para convivir. Permite explicar lo que piensan, hacer preguntas y comprender distintos puntos de vista. En el hogar, abrir espacios de conversación cotidiana es clave. Momentos como la comida, el juego o el final del día ofrecen oportunidades naturales para dialogar y compartir experiencias. Dar tiempo para que niñas y niños se expresen con calma y mostrar interés genuino por lo que dicen favorece el desarrollo del lenguaje y el pensamiento. Además, contribuye a que se sientan escuchados y respetados. El diálogo fortalece la confianza y facilita la resolución de conflictos. Aprender a conversar desde pequeño es aprender a convivir con otros. Escuchar con atención permite que niñas y niños se reconozcan como parte activa de la comunicación familiar. Esto es todo. Hasta otra oportunidad.

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Es la hora 7:54 minutos.

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1: Es la hora 8, 16 minutos.
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1: Hola, hoy quiero hablarte sobre un concepto clave en el desarrollo del lenguaje infantil llamado madresía.
2: Claro, pero dime, ¿qué es exactamente?
1: Es cuando los adultos modifican su forma de hablar con niños pequeños, casi de forma instintiva. Usan un tono de voz más alto, un ritmo más lento y repiten frases cortas y claras. Esto facilita que el niño entienda y aprenda el lenguaje.
2: ¿Y desde cuándo es recomendable utilizarla?
1: Desde el nacimiento hasta los 3 o 4 años. Los bebés son muy receptivos a los sonidos y la madresía les ayuda a captar el lenguaje desde muy temprano. A medida que crecen, les ayuda a ampliar su vocabulario y entender mejor las oraciones.
2: ¿Y después de los 4 años no se puede utilizar?
1: Para ese entonces, los niños ya comprenden frases más complejas, así que la madresía se usa menos. Sin embargo, los adultos siguen adaptando su lenguaje según el desarrollo del niño.
2: Ok, pero ¿me puedes dar un ejemplo?
1: Claro. Imaginemos que un niño ve un perro. Un adulto podría decir, ¡mira, el perrito! ¿Ves el perrito? ¡Qué bonito el perrito! La repetición y la simplicidad ayudan al niño a aprender la palabra perrito.
2: No sabía que algo tan simple podía tener tanto impacto en el desarrollo del lenguaje de un niño.
3: Es la hora 8:32 minutos.

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1: Muchas gracias. Una de mis canciones favoritas. ¡Venga!

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0: Hola, les habla la profesora Ana Mujica de la Universidad de Los Lagos. ¿Sabías que la imaginación es una herramienta fundamental para el aprendizaje? En la primera infancia, imaginar permite explorar ideas, representar experiencias y comprender el mundo de nuevas maneras. Cuando niñas y niños inventan historias o transforman objetos en personajes, están desarrollando habilidades cognitivas y sociales. El juego simbólico estimula el lenguaje, la creatividad, la capacidad de ponerse en el lugar de otros. Los adultos pueden enriquecer estas experiencias participando con curiosidad y disposición. Preguntar, ¿quién vive en esa casa? O, ¿qué historia está ocurriendo aquí? Invita a ampliar el juego y el pensamiento. La imaginación permite crear posibilidades, anticipar situaciones y explorar emociones. Niñas y niños que tienen oportunidades para imaginar desarrollan mayor confianza para aprender y explorar. También favorece la capacidad de construir relatos propios, expresar ideas con mayor claridad y encontrar distintas maneras de representar lo que viven en su entorno. Estas experiencias ayudan a fortalecer el lenguaje, la creatividad y la seguridad para compartir sus pensamientos. En la infancia, imaginar también es una forma de comprender el mundo. Esto es todo. Hasta una nueva oportunidad.
1: Es la hora 9:02.

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1: Es la hora 9:32.

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0: Hola, ¿cómo está? Bienvenida, bienvenido a esta su entrevista, la entrevista de la semana. 107.5, usted sabe, es el dial, y por supuesto las pantallas de Olagos TV. Bueno, ya lo está viendo, lo va a escuchar también, a quien me acompaña, así que voy a presentar al rector de la Universidad de Los Lagos, Óscar Garrido. ¿Cómo está, rector? Bienvenido a la entrevista de la semana.
1: Muy buen día, Marcelo, muy bien y con muchas ganas de poder conversar. Estaba partiendo la mañana de esta semana, buena semana, así que espero poder profundizar los temas que ustedes me propongan.
0: Así es, y qué importante que un rector, que una autoridad, que un líder de una organización tan relevante como la Universidad de Los Lagos, una universidad pública, estatal, regional, ¿cierto?, comunique hacia toda la sociedad, todas las personas, lo que está haciendo la institución. Bueno, son varios temas que vamos a tocar con el rector Garrido, pero vamos a partir con uno que tiene mucha implicancia con la comunidad, justamente la vinculación con el medio. Hemos visto varios aspectos de interacción, interrelación con, por ejemplo, organizaciones, el municipio, el gobierno regional. Y la semana pasada justamente estuvo acá todo el proceso del Consejo Asesor Externo. Así que me gustaría que nos explicara por qué una universidad como la Universidad de Los Lagos está haciendo esto y cuáles son las repercusiones, tanto internas para la U como externas hacia la comunidad.
1: Bueno, yo me propuse durante los próximos años que uno de los principales propósitos que íbamos a asumir era fortalecer el vínculo con el medio y particularmente con la región. Y hemos estado durante la semana pasada y la anterior instalando los tres consejos asesores estratégicos en Chiloé, en Puerto Montt y en Osorno. Vamos a contar con una noventena, aproximadamente unos 90 consejeros, consejera del sector público, privado, del sector industrial, de muy buena disposición, voluntad y compromiso, y donde esperamos en este marco de conformación aspirar a proyectos estratégicos para el desarrollo de la región. De la misma manera me reuní con el alcalde Weinrat en Puerto Montt, con el alcalde Bertín en Osorno, con el alcalde Gatica de la comuna de Coyhaique, con los cuales estamos impulsando numerosos proyectos y proyectos de alto impacto. O sea, en Osorno se aprobó en el Consejo Municipal de que ya a partir de los próximos días firmamos un convenio mandato y donde el sitio Pilauco pasa a ser administrado por la universidad, donde ya estamos contratando especialistas en el área de la geología, paleontología, arqueología, y pretendemos insumar más proyectos de investigación allí, como de la misma manera estamos en el proyecto de la clínica veterinaria, la clínica comunitaria en salud, tanto en Osorno como en Puerto Montt, y varios proyectos emblemáticos, no solo en la región de Los Lagos, sino también en el seno de la comuna de Coyhaique, donde está nuestra piscicultura Chiarichi, donde estamos aspirando, junto con el alcalde y con la Universidad de Aysén, de levantar el primer museo de acuicultura y museo del salmón en dependencia de la Universidad de Los Lagos.
0: Mire, voy a detenerme en lo que usted manifiesta, rector, el sitio Pilauco. Y se lo planteo en términos de lo que estamos en, usted sabe y toda la comunidad, en un proceso de llamada reconstrucción del país a través de lo que es el presidente, la dirección del presidente José Antonio Kast. Y uno de los puntos que tocó él fue justamente hace poco acá en la región, que las investigaciones de las universidades públicas, sobre todo, tienen que generar empleo, haciendo obviamente una tremenda crítica y una excusa en términos de estos recortes que tiene que hacer para poder cumplir este plan, ¿cierto?, de crecimiento. El sitio Pilauco, en términos de lo que se visualiza de según ese análisis, no estaría dentro de ese enfoque. Entonces, ¿por qué es tan relevante que la universidad tome este sitio? ¿Por qué es tan relevante para la comunidad?
1: Mire, yo diría que lo primero, que fueron muy desafortunadas las declaraciones del presidente Kast. Yo esto lo expreso con bastante respeto, porque obviamente que es nuestro mandatario. Sin embargo, yo pienso que hay que ser, a veces el silencio cumple un rol muy importante desde el punto de vista de ser más reflexivo en los planteamientos que se hacen, porque hoy día la investigación científica, tal al cual tú haces referencia, agrega un valor inconmensurable desde el punto de vista de la historia, de reconstituir el origen propio de la vida, etcétera. Entonces uno no puede estar extrapolando solo la condición de que el empleo, o sea, que la investigación tiene que generar empleo. Hay unos proyectos preciosos en materia de investigación científica que han originado las universidades públicas, entre ellas la Universidad de Chile, por ejemplo, en vacunas. Se han podido generar una serie de plataformas de innovación y transferencia tecnológica que obviamente no se puede traducir linealmente en un empleo, aun cuando muchas de las investigaciones también generan, a partir de la investigación aplicada, el desarrollo de ciertos procesos. Sin embargo, yo diría que otra cuestión que también es cuestionable es lo que plantea el presidente, que hoy día en Chile el aporte a la investigación es a través de un sistema absolutamente exigente, concursable, en el último proceso de licitación de todas las fuentes de financiamiento, que bordeaban no tanta plata, eran 2.500 millones de pesos, solo el 27% de las instituciones lo adjudicó con recursos bastante limitados. Hay que solo mirar que en la OCDE, donde Chile pertenece, se invierte prácticamente el 3% del Producto Interno Bruto y en Chile solo el 0,39%. Entonces, hacer un aspaviento de la producción científica en torno a estos temas para justificar un recorte parece desmesurado. Sin embargo, la universidad estamos llamadas a seguir investigando, a generar conocimiento, porque es parte de nuestro rol misional. Limitar la posibilidad de la investigación al mundo universitario significa cambiarle el sentido, porque ser universidad significa generar conocimiento.
0: Claro, y además el mismo gobernador Santana, ¿cierto?, se supone muy del énfasis de sus vínculos políticos, también rechaza esto de los recortes, sobre todo para la región, pensando en el país que tenemos. Santiago es Chile todavía, aunque digan o no digan, pero hasta en esto se ve. Entonces, en ese sentido, se ve que no es solo una crítica de la oposición, digámoslo, en este caso del análisis que estamos realizando ahora, sino que el mismo gobernador plantea que es imposible que recorten en pos de este supuesto crecimiento.
1: Yo escuché atentamente una entrevista que le hicieron ayer y él hizo unas declaraciones en su calidad de presidente de los gobernadores de Chile el día de ayer en Radio Bio Bio, y me pareció absolutamente pertinente. Es decir, por un lado, efectivamente yo creo que se ha exagerado un poco en la lógica del recorte presupuestario y de la crisis fiscal del país.
0: El Estado en quiebra.
1: Cuestión que yo creo que no es razonable. Uno mira las cifras y con un poquito de conocimiento se da cuenta que efectivamente probablemente hay que hacer algunos ajustes, pero no al nivel de escala que se ha ido instalando. Y uno mira en cada programa que se retrocede frente a una acción, y naturalmente si uno quiere descentralizar el país, quiere entregarle más atribución a las regiones, un aspecto crucial, sensible, es recortar el presupuesto, porque es muy poco el presupuesto que está en el ítem de asignación regional, donde puede el gobernador junto a los consejeros regionales determinar. Y mírenlo por otro lado, si hablamos de descentralización, la Universidad de los Lagos está instalada en una región. También hay universidades, múltiples universidades estatales que están desde Arica a Punta Arenas, y por lo tanto pensar en una política restrictiva de cortar por cortar sin un sentido claro, la verdad es que todo el mundo se opone. Así que yo respaldo las declaraciones del gobernador de que hay que ser cuidadoso y que desde el nivel central hay que dar todas las facilidades para que el financiamiento que estaba en regiones se mantenga.
0: Claro, mire, y en ese mismo sentido, como la universidad pública y la Universidad de Los Lagos en este caso tiene tanta incidencia en el ámbito de la comunidad, quería volver al primer punto del Consejo Asesor Externo. Usted nombraba que son diferentes, ¿cierto?, participantes de la sociedad civil, empresarios. ¿Por qué es tan importante hacer eso? Para que le expliquemos bien a la gente por qué la universidad es capaz de hacer estas alianzas estratégicas que en primera instancia van más allá de lo que es meramente académico.
1: Ah, yo diría porque en definitiva una universidad que se precie como tal tiene que tener un sentido de pertinencia en su quehacer y de pertenencia en el ámbito territorial. Y la universidad no es casual que esté instalada en la capital provincial de Osorno, en la capital provincial de Llanquihue, en la capital provincial de Chiloé. Es decir, somos quizás la única universidad en Chile que tiene asiento en 3 de las 4 provincias un proyecto universitario. Y por lo tanto, la universidad, más allá de formar capital humano, técnico, especializado, profesional, doctorado, magíster, también debe responder a dar solución a problemas o fenómenos que están en el territorio. Y en esa perspectiva, cuando uno tiene este número importante de líderes de la región, nos permite mirar con muchos más ojos que tiene la propia institución para identificar problemas o fenómenos que afectan al territorio y que la universidad, con sus capacidades, sean estas de investigación, de formación de capital humano, la posibilidad objetiva de constituir equipos o cuadros que permitan estudiar estos fenómenos o problemas, uno va contribuyendo a mejorar la calidad de vida de las personas, que es parte de un rol misional que tiene la universidad cuando decide formar a 12.000, casi 12.500 estudiantes de familias de la región, que ven a la universidad como un actor estratégico importante. Por lo tanto, ese es el sentido de enredarnos más, cada vez más en el territorio, de tal manera que la universidad se constituya siempre en un actor al servicio de su comunidad.
0: Claro, y usted lo plantea en el último de su punto ahí, estos 12.000, más de 12.000 estudiantes de la Universidad de Los Lagos, sin duda una cifra que llevaba este sistema, ¿cierto?, de cifras, repercute, incide, porque todas las personas, todas las entidades empresariales, de la sociedad civil, se dan cuenta que esta universidad está siendo, ¿cierto?, el centro también de la opción de familias que van a tener, por una parte, la formación de especialización, pero también una retroalimentación de impacto al territorio. Y por otro lado, rector, eso también ratifica cómo la Universidad de Los Lagos, ¿cierto?, está incidiendo, porque no es solo el aperturar carreras, sino que es esta retroalimentación. Se lo planteo porque hace poquito tuvimos la entrevista anterior a la presidenta del Centro de Alumnos de la Carrera de Medicina, Beatriz. Y ella, uno de los puntos que planteó acá, que nos dejó muy inspirado, cuando se le pregunta por qué estudias medicina, y ella dice, porque siempre tuve la vocación de servir y ayudar a los demás. Yo creo que esa frase resume que la universidad no solo es una entrega de conocimiento específico, sino que una formación integral para mejorar la sociedad, ¿cómo no?
1: Bueno, mira, yo hay varios elementos que tú expresas en el comentario, la pregunta, el contexto de la pregunta. Yo lo primero diría que hoy día la Universidad de Los Lagos es la institución más importante de la región. Hoy día representamos el 54% de la matrícula total en la región. Nos sigue con un 23% la Universidad de San Sebastián, luego la Universidad Austral y luego finalmente la Universidad de Santo Tomás. Y el resto son institutos, centros de formación técnica. Por lo tanto, ahí hay una tarea que asumimos un cuerpo directivo con toda la comunidad universitaria, es decir, vamos a transitar a ser la universidad más compleja de la región. Eso por una parte. Segundo, que yo en mi proyección pensaba que al término de mi periodo del 2029 íbamos a llegar a los 12.000 estudiantes. Lo sobrepasamos este año a los 12.400. Por lo tanto, la aspiración que yo tengo que al término de mi periodo probablemente vamos a estar bordeando los 14.000 estudiantes, con buena y potente infraestructura en Puerto Montt, con infraestructura que ya está a punto de adjudicarse en Osorno, porque tuvimos 3 o 4 oferentes para el edificio de salud, y en Puerto Montt destrabándose ya la última etapa en la Contraloría Regional para licitar, más un proyecto asociativo que tenemos con privado, lo que nos va a permitir que en Puerto Montt vamos a disponer de casi 9.000 metros cuadrados, y queremos ir con una oferta bastante agresiva, que naturalmente responda a las indicaciones y contextuales del territorio, pero pensando siempre en el desarrollo de la región. Y qué lindo cuando tú haces referencia a esta entrevista a Beatriz, dijiste, estudiante de medicina de primer año, porque yo hace rato que estoy con una sensación tan grata que cuando paso un consultorio, paso un hospital, me encuentro con un director de un colegio, todos unísonos me dicen a mí, felicitaciones rector, hemos tenido alumnos en práctica y alumnos que están en etapas de campo clínico formativo y son lindos estudiantes, muy hermosos en el trato, porque más allá de poder colocar en juego sus competencias, sus habilidades, ellos ven al estudiante, en el caso que son profesores, o a los pacientes, que a mí no me gusta ese concepto, pero pacientes en el sistema de salud, los ven como un ciudadano. Y ahí digo, efectivamente, la Universidad de Los Lagos está cumpliendo con el propósito establecido en su PEDI, en su modelo educativo institucional, porque estamos formando ciudadanos integrales con principios y valores, que son los principios y valores de la universidad pública.
0: Claro, y además, en esta mirada multifactorial, interdisciplinaria, Hay un elemento muy relevante, lo conversábamos el otro día en un medio, con quien dirige la formación integral acá en la Universidad de Los Lagos, Marta Ríos. Y la gente se quedaba un poco sorprendida. ¿Cómo era esta visión de estos ramos sello? ¿Cómo formar un estudiante, por ejemplo, con ramos como ciudadanía? ¿Por qué ciudadanía? Bueno, y ahí nos explicaba, pero muy bien, justamente lo que usted plantea. No solo el conocimiento específico para un posible profesional, que obviamente es la aspiración de cada familia, sino cómo este profesional va a ver la vida de distinta manera cuando ejerza la profesión. Y en ese sentido, rector, también tuvimos el otro día acá a la recientemente nombrada, a quien felicitamos y aprovechamos de enviar un saludo, a Karin González como coordinadora de integridad académica. Un tema sumamente relevante, y ella planteaba que la Universidad de Los Lagos está a la vanguardia en este sentido de lo que implica esto, seguridad de datos, el tema, por ejemplo, de la inteligencia artificial. Eso también demuestra entonces esta visión holística de difícil, es difícil coordinar tantas cosas, ¿cierto?, en una universidad, pero cómo la Universidad de Los Lagos va paso a paso como si fuera armándose un mecano.
1: Claro. Mire, cuando estamos hablando de integridad universitaria, originalmente este programa que se viene trabajando ya hace bastante tiempo en los servicios de biblioteca, que es un proyecto que surge en un diálogo natural del director de biblioteca, Sergio Arce, con Karin González, quien es abogada y bibliotecaria.
0: Así es.
1: Y empiezan a darle vida a un programa que se llama Norche, que traducido del mapudungún significa hombre, mujer justa, íntegra. ¿Y por qué es importante pensar en un programa de integridad académica o integridad universitaria? Porque hoy día en los procesos educativos ha jugado un rol muy importante el uso de las tecnologías, pero a veces la gente no cuestiona, entendiendo que hoy día el uso de las tecnologías está situado en el campo de la educación, pero dentro de un modelo capitalista. Y para una universidad pública como la nuestra, que tiene un sentido de formar ciudadanos, tiene que analizar críticamente el uso de las tecnologías, críticamente y también constructivamente. Entonces, hoy día la gobernanza y gestión de datos, la transformación digital, tercero, la propiedad intelectual, y cuarto, que es quizás la más relevante o la que es más notoria, que tiene que ver con la inteligencia artificial, se puede ocupar sin lugar a dudas, pero también hay que colocar límites y fronteras, porque si no entramos con un problema ético. No se trata hoy día de pensar que estos cuatro elementos hay que demonizarlo, hay que moralizarlo, sino muy por el contrario, sino definir bordes éticos. Y yo diría que ahí está la responsabilidad, y por eso es un programa de vanguardia, porque la Universidad de Los Lagos partió con este proceso, y ahora lo que estamos haciendo es institucionalizarlo en un programa que tenga alcance, atendiendo además que estamos a puertas de la acreditación institucional. Y creemos que la inteligencia artificial, el tema de propiedad intelectual, la gobernanza y gestión de datos y la transformación digital son herramientas, son procesos que son muy importantes en el modelo educativo, pero hay que circunscribirlo desde el punto de vista ético. Y esa va a ser la tarea de un lindo equipo de profesionales, todos jóvenes. Estoy hablando de Cristian Vallejo, académico, ingeniero en informático, especialista en el área de la IA. Karin, que en su calidad de abogada, pero también experta en propiedad intelectual, Alejandra Sepúlveda, que está en el tema de transformación digital, y Jorge Belli, y todos estos elementos van a ser súper significativos para poder situarlo adecuadamente en el informe también de acreditación, porque debo recordar que este año entramos el proceso de acreditación y tenemos que asegurar un buen resultado, que yo no tengo duda de que así lo va a hacer, y por lo tanto este programa juega un rol ahí también importante.
0: Ese punto, la acreditación, ¿a qué se aspira, rector? Y explicarle a toda la comunidad por qué es tan relevante que una universidad se acredite.

0: investigación y la aspiración nuestra, los equipos están trabajando, ya estamos teniendo los primeros borradores de los informes que pretendemos durante el mes de junio cerrarlo, porque vamos a iniciar también en el mes de junio un proceso de apertura comunicacional, de diálogo fecundo, porque hay que ir instalando las bases de una comunidad informada, comprometida, con ánimos de enfrentar ese proceso. Y por lo tanto, la idea es sostener la acreditación, atendiendo que estamos con nuevos estándares de desempeño, con criterios y nuevos estándares de desempeño, que lo hacen un poquito más dificultoso que los procesos anteriores, pero no tenemos duda de que vamos a sumar el componente posgrado en esta acreditación integral, y ese va a ser un gran logro. Estamos contentos y satisfechos. La mayor parte de las universidades que se han sometido han mantenido su proceso de acreditación, y ese es el reto y desafío que tenemos hoy día como Universidad de los Lagos.
1: Rector, y dentro de toda esta variedad de puntos con la cual estamos aquí sometiéndolo, ¿cierto?, a todo este interrogatorio, pero muy esencial, hay un elemento que usted lo planteaba el otro día, justamente, recordaba en la fecha tan conmemorativa, tan especial, la conmemoración del Día del Trabajador. Porque además de todos estos logros, de este crecimiento en infraestructura, de estos impactos en movilidad social y cómo este estudiante posterior profesional, ¿cierto?, va a generar un desarrollo para el territorio. Y todo lo que hemos conversado, también este es un lugar, esta organización es un lugar de trabajo. Es un lugar de trabajo donde es distinto a otros lugares. Por ejemplo, que un funcionario pueda aspirar que sus hijos, sean quien sea, pueda estudiar con facilidades. Todo esto configura, ¿cierto?, una estabilidad, no solo monetaria, sino que una estabilidad emocional. Y en ese sentido me gustaría que lo explicara, porque mucha gente no se imagina lo que sucede como fuente laboral en la Universidad de Los Lagos, planteándolo así en este momento tan de tanta incertidumbre laboral también.
0: Bueno, yo diría que a veces nadie es profeta en su tierra, digo yo, pero cuando uno analiza el subsistema de educación solo superior pública, hoy día la Universidad de Los Lagos ofrece, desde el punto de vista de su ecosistema, quizás el proyecto más estable para el mundo académico y para el mundo de los funcionarios. Me refiero a que el 70% de los funcionarios y de los académicos están en la planta, como una señal explícita de permanencia, de seguridad laboral, comparada derechamente con el promedio del 38% del resto de las universidades públicas. Segundo, un reconocimiento permanente a la trayectoria institucional, con reconocimientos, con premios, con valoración del personal en distintos periodos, 10, 20, 30, 40 años. Tenemos un proyecto, yo diría, desde el punto de vista del servicio de bienestar, macizo, robusto, con un conjunto de beneficios. Además, si uno contempla el seguro de salud, que es altamente valorado y donde hay una inversión importante de la universidad para poder garantizar salud y buena salud a todos los funcionarios. Además, 6 días administrativos, vacaciones de verano, receso en invierno, cuestiones que de alguna manera en otros sistemas no existen. Y por lo tanto, de ahí la necesidad de la valoración que se debe tener por el proyecto universitario, que además es parte de un componente importante en los procesos de acreditación, que sin lugar a dudas en periodos anteriores ha sido altamente reconocido, y yo mi llamado es a cuidar la institucionalidad, lo que tenemos, y además por todos estos elementos de motivación, también comprometernos a partir del mes siguiente de que tenemos que movilizarnos por el proceso de acreditación, porque tenemos que asegurar un muy buen resultado. Un dato que se me escapaba: los hijos de los funcionarios académicos y administrativos estudian gratis en la universidad. No hay ninguna institución en Chile que permita ese beneficio. Cuando uno suma todos estos conjuntos de elementos, uno debería reconocer que esta institución, la alma mater, que es nuestra universidad, nos provee condiciones privilegiadas, y por eso que debemos sentirnos como funcionarios públicos de una universidad pública absolutamente privilegiado y contento de poder llegar todos los días a trabajar a nuestra casa de estudio.
1: Así es. Y qué mejor que trabajar con ánimo, con energía, porque usted sabe que la energía se va amplificando, la energía positiva. Rector, Ahí está su cámara, el mensaje final que usted quiere entregar en este análisis de varios puntos, pero tan relevantes para todas y todos.
0: Bueno, primero agradecerte, Marcelo, y agradecerle a este canal que tenemos.

0: institucional de poder compartir con la comunidad universitaria y en algunos casos inclusive un poquito más allá. Pedirle a la comunidad universitaria seguir con el compromiso que tenemos de poder atender adecuadamente a los 12.500 estudiantes que estamos atendiendo hoy día en Osorno, Puerto Montt y Chiloé. Por otro lado, asumir el compromiso de que necesitamos, pero que yo sin lugar a dudas lo vamos a asumir y a enfrentar en estos próximos días. Tenemos que ponernos hoy día en modo acreditación, en procesos que nos permita ir obteniendo la mayor información de todo el quehacer institucional para poder esperar a fin de año la visita de pares y asegurar los años de acreditación y los componentes de acreditación que la universidad se merece. Así que desearle a todos ustedes un buen día, una buena semana y un abrazo con mucho cariño a toda la comunidad universitaria.
1: Bueno, queremos agradecer entonces al rector Oscar Garrido por esta conversación donde nos explica claramente. Gracias también, rector, por abordar estos temas que otras personas no abordan, como por ejemplo la contingencia política, dado que estamos en un ambiente político, somos un país que está en un proceso y que obviamente las voces con respeto, pero con análisis, con causa, no pueden quedar en silencio. Así que esperamos por el bien del país, pues que las universidades públicas sigan con todo el apoyo y que no se les busque justamente ahí los recortes a las universidades públicas, que son las que más necesitan y contribuyen al país. Así que gracias por estar en la entrevista de la semana.
0: Muchas gracias, Marcelo, y muchas gracias a ustedes.
1: Bueno, usted ya lo escuchó, los grandes temas con sus protagonistas, la entrevista de la semana. 107.5 es el dial y las pantallas de Ulagos TV. Que esté muy bien. Chao, chao. Gracias, Ricardo.
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2: Gracias, amor. Muchas gracias.
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5: Hoy vamos a hablar de una estrategia muy útil para el desarrollo del lenguaje en niños, el habla paralela. Esta técnica consiste en que el adulto describa en voz alta las acciones del niño, sin hacer preguntas ni esperar una respuesta. Esto expone al niño a un vocabulario de manera natural, permitiendo aprender nuevas palabras mientras realiza acciones cotidianas.
6: Vamos a ver un ejemplo para que quede más claro. Imaginemos a una mamá que está ayudando a su hijo a lavarse los dientes antes de dormir. La mamá va a describir cada acción que realiza el niño de la siguiente forma. Tomas el cepillo, le estás poniendo pasta y ahora te cepillas todos tus dientes de arriba hacia abajo. Muy bien, estás listo.
5: De esta manera vamos a ayudar al niño a asociar palabras con acciones. Esta técnica no solo aumenta el vocabulario, sino que también mejora la comprensión del lenguaje de forma relajada y espontánea.
6: Es una estrategia simple pero efectiva que se puede usar en el hogar o en el aula para apoyar su aprendizaje y desarrollo lingüístico.

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Hola, les habla la profesora Ana Mujica de la Universidad de Los Lagos. ¿Sabías que muchas habilidades del siglo XXI se desarrollan en actividades simples de la vida diaria? Armar algo juntos, ordenar materiales o preparar una actividad familiar permite practicar colaboración, comunicación y resolución de problemas. Estas experiencias enseñan a niñas y niños a participar activamente en su entorno. Cuando los adultos invitan a colaborar, muestran confianza en sus capacidades y fortalecen la autonomía. También les permite comprender que sus acciones tienen un impacto en la vida familiar y que pueden contribuir de manera significativa a tareas compartidas. Además, participar en estas actividades fortalece el sentido de responsabilidad y pertinencia dentro del grupo familiar. Pequeñas tareas también ayudan a comprender que aprender no ocurre solo en la escuela, sino en cada momento de la vida. El acompañamiento respetuoso permite que niñas y niños intenten, exploren y propongan ideas. Así, desarrollan habilidades que serán fundamentales para el futuro. Las experiencias simples de cada día pueden convertirse en grandes oportunidades de aprendizaje. Acompañar con paciencia, diálogo y confianza es clave para fortalecer estas capacidades. Esto es todo, hasta otra oportunidad.

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3: Es la hora 11:52.

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1: Saludos, bienvenidas y bienvenidos a un nuevo capítulo de Voces en Ciencias, el espacio donde nos acercamos a la ciencia, la innovación y las áreas STEM a nuestra comunidad, visibilizando las experiencias y trayectorias de quienes están construyendo el conocimiento presente y del futuro.
0: Hoy nos adentramos en el fascinante mundo de la biotecnología, una disciplina que conecta ciencia, tecnología y creatividad para responder el desafío de la salud, medio ambiente, alimentación y desarrollo sostenible.
1: Y para conversar sobre este tema nos acompaña una destacada profesional de la área de la biotecnología, con quienes reflexionaremos sobre la investigación, la innovación y el rol de las mujeres en STEM. Bienvenida a Voces de Ciencia, Bárbara.
0: Bienvenida.
2: Hola, buenos días. Bueno, mi nombre es Bárbara Siguel, yo soy biotecnóloga, tal como comentaban. Trabajo aquí en la universidad, hago investigación y hago docencia. Y es un gusto estar aquí, muchas gracias por haberme invitado.
0: Gracias por aceptar nuestra invitación. Bárbara, cuéntanos un poco sobre tu trayectoria profesional. ¿Qué te motivó a dedicarte a un área tan peculiar como la biotecnología?
2: Bueno, de pequeña en realidad siempre fui curiosa, de muchas preguntas, y en la enseñanza media sobre todo tuve una profesora de biología que me hizo enamorarme de la biología, entonces sabía que iba por ahí. Y la investigación fue algo que también, el porqué, el tratar de entender las cosas, fue lo que me motivó principalmente a estudiar esto, biotecnología.
1: Biotecnología. ¿Qué hace la biotecnología, Bárbara?
0: Eso sí voy a preguntar. Cuéntanos un poco a nosotras y a la audiencia, ¿qué es biotecnología?
2: Bueno, la biotecnología es un área de la ciencia donde nosotros, a partir de todos los procesos biológicos, ¿cierto?, nosotros podemos llegar a desarrollar algo, alguna respuesta tecnológica, alguna problemática, como decían ustedes, en las distintas áreas, o sea, de salud, ambiental, de alimentos, etcétera.
1: Ah, okay. Bueno, ya nos estamos acercando un poco más. Oye, Bárbara, ya nombraste algo, ¿no? Pero cuéntanos un poco sobre estas aplicaciones, sobre todo en la salud o en el medio ambiente, en los alimentos. Ya dijiste que hay muchas áreas que están allí incluidas, pero desde tu experiencia, ¿en qué temas o desafíos se concentra actualmente tu trabajo?
2: Bueno, en este momento yo trabajo en el Laboratorio de Biotecnología de Extremófilos del Programa de Investigación en Biotecnología y Biomedicina del Departamento de Salud. Y estamos nosotros buscando, tenemos dos proyectos en curso en este momento, uno de ellos dedicado o enfocado más que nada al área acuícola. Ya estamos tratando de, a través de microorganismos de la zona antártica, ya microorganismos extremófilos que se llaman, poder potenciar el alimento de peces. Ya ese es un proyecto que tenemos en conjunto con otras universidades del CUECH. Y tenemos también otro proyecto con el hospital, donde ya vamos hacia el área de la salud, y en este proyecto estamos intentando levantar información con respecto a los microorganismos que se encuentran en el hospital y los genes de resistencia, más específicamente, ya de resistencia a antibióticos, que son de importancia biológica, digamos, y de importancia en el área de la salud.
0: Muy interesante el trabajo que realiza Bárbara, ¿verdad?
1: Sí, pero...
2: Sí, es un mundo de repente un poco como...
1: No, claro. Sí. La idea de ir conociendo el trabajo que estás haciendo y cómo se va desarrollando en tu campo, porque, bueno, uno siempre escucha algunas disciplinas, nosotros nos hemos encontrado acá conversando con nuestras invitadas cualquier clase de investigación que uno se quedó, wow, eso se investiga.
0: Sí, sí. Y bueno, la idea del programa es eso, que la audiencia conozca también que hay otros ámbitos de investigación en la ciencia que es aplicada, que impacta no solamente en un laboratorio, sino a la sociedad, al medio ambiente, y creo que es importante que lo destaquemos. Comentarles también que Bárbara es académica STEM+, de la Universidad de Los Lagos. Sí. Continuando con el conversatorio, Bárbara, ¿podrías comentarnos qué requiere el trabajo colaborativo entre estas disciplinas en donde te mueves, desde tu mirada? ¿Qué importancia tiene el trabajo interdisciplinario en estas áreas STEM para avanzar a la investigación, sobre todo en este campo de la biotecnología donde te
2: Mira,
0: desarrollas?
2: Es un tema súper importante. Yo creo que es fundamental para el trabajo de investigación el tema del equipo multidisciplinario. Nosotros en este momento, igual les cuento, estamos trabajando con alumnos. Ya tenemos alumnos en el laboratorio. Tenemos una chica de tercer año de obstetricia, una chica de segundo año de nutrición, dos chicas de tercer año de tecnología médica, un chico de tecnología médica de segundo año. Entonces, si se fijan, todos son carreras distintas, pero hemos logrado enfocar, ellos están llevando unas mini investigaciones que estamos trabajando y las han logrado enfocar cada uno en su área disciplinar, digamos. Entonces, esto nos permite, por ejemplo, tal vez yo soy biotecnóloga, ¿cierto? Pero, por ejemplo, en el área de la salud sí me viene bien un apoyo, por ejemplo, de un tecnólogo médico que es un especialista más en el área médica, que tal vez tiene conocimientos que yo no manejo, o asimismo si nos vamos al área alimentaria o al área acuícola, por ejemplo. Y además de eso, en investigación uno siempre ocupa muchas técnicas, muchas metodologías, y cada día van saliendo nuevas además, o ciertas modificaciones. Entonces, claro, uno como profesional no maneja todo tampoco. Claro. Entonces es súper importante aprender a trabajar con otras personas, con personas de distintas áreas. Por ejemplo, nosotros de repente buscamos apoyo en el área financiera, ya como para irme al extremo, porque es un área que yo manejo mi tarjeta y hasta ahí llego. Entonces es súper importante para poder desarrollar investigación el trabajo multidisciplinario de distintas áreas.
1: No, me hace acordar cuando uno dice tú, que uno trabaja en educación o que es profesora, le dice, tú tienes que conocer todo. Simplemente por el hecho, y la gente tiene que entender que hay diferentes disciplinas, diferentes especialidades, y ahí uno se va desenvolviendo y necesita el apoyo de otras personas. Oye, Bárbara, nos toca hacer nuestra pausa musical en manos de Iván Barrieto y ya seguimos conversando contigo.

0: Ya de regreso en el programa Voces en Ciencia, seguimos aquí conversando con Bárbara. Bárbara es biotecnóloga, nos está conversando un poco sobre su trabajo, qué hace y junto a quién lo hace.
1: Así es, continuamos con Bárbara. Cuéntanos un poco en relación a estos términos de género, ¿qué desafíos o brechas persisten para la mujer, para las mujeres que desarrollan esta área científica y en la biotecnología o en la tecnología en general?
2: En la ciencia en general es un poco complejo porque, en la investigación, por ejemplo, los tiempos no siempre son los que uno desea. De repente toca quedarse haciendo experimento, no sé, 12 horas o hasta las 8 o 9 de la noche. Uh-huh. De repente toca los sábados, toca los domingos. Porque en mi caso, por ejemplo, trabajamos con bacterias, principalmente con microorganismos, entonces ellos también tienen un ritmo de vida, podríamos decirlo.
1: Ustedes se acoplan a ellos.
2: Exacto, que influyen en nuestras investigaciones. Entonces nosotros tenemos que lograr coordinar con estos microorganismos el trabajo. Y de repente eso se vuelve un poco complejo cuando uno tiene familia o cuando uno está en otras situaciones, digamos. Y yo creo que ahí también aporta lo que conversábamos delante del equipo multidisciplinario, porque también uno, cuando trabaja en equipo, uno también tiene la confianza de pedirle, sabes que en realidad no voy a poder, podrías ayudarme, y que la persona sepa lo que yo estoy haciendo también y entienda. Entonces, ese ha sido un desafío que igual a veces es importante, como tratar de conjugar los dos mundos. Porque además que la ciencia y en la investigación, uno está con la cabeza muy enfocada en lo que está haciendo, en leer, en estudiar, en entender, en cuestionarse cosas. Sí. Que, por ejemplo, en el laboratorio los chicos a veces se ríen. Yo tengo dos hijas y me dicen, tú no eres mamá hasta las 5 de la tarde. Porque llegan las 5 de la tarde y tú te empiezas a desesperar, que ya tu casa, que tus niñas, que esto, que lo otro. Entonces, claro, a mí me permite desconectarme, digamos, de mi familia. Pero ya a las 5 ya me empieza a bajar ahí la necesidad de nuevo de volver a enchufarme a mi otra vida, podríamos decirlo, a mi otro aspecto de mi vida.
0: Por lo menos no te llevas el laboratorio a tu casa, que es algo muy importante.
2: Porque eso también, la verdad es que es una ventaja, espero que Alex, mi jefe, no escuche. Pero sí es una ventaja porque, claro, a diferencia, por ejemplo, de una ingeniera que trabaja en algún computador o algo así, muchas veces, pucha, ya termino la planilla en la casa. Uh-huh. En mi caso...
0: Nosotras nos llevamos el computador para arriba y para abajo.
2: Claro, en mi caso... Igual, obviamente, yo trabajo con planillas y con computador, pero no es tan fuerte, como en el caso de ustedes, y en comparación a lo que se hace en el Mesoni, claro, efectivamente, no me lo puedo yo.
0: Tienes tu producción en tu laboratorio y es más difícil, nosotros más producción intelectual y va para allá y para acá.
2: Exacto.
0: Ay, bueno, cosas que nos tocan. Oye, Bárbara, hablando en esta misma temática que te había mencionado, Maxi, y nos salimos un poco, ¿no? Sí. ¿Cómo tú crees que podemos acercar la biotecnología y la ciencia a niñas y jóvenes para que puedan despertar esa vocación científica desde temprana edad? Sobre todo en los más pequeños, porque normalmente se piensa que ya los chicos del liceo hay que encaminarlos o hay que enamorarlos hacia la ciencia, pero ellos sabemos que ya tienen su camino definido. Pero estas edades como que de escuela, de colegio.
2: Yo creo que... lo primero es aceptar que los niños son curiosos. Yo lo veo con mis hijas, preguntan por todo y los porqués no terminan. Y uno a veces como adulto, porque sí, listo, y se acabó. Pero también he visto papás que de pronto le coartan esa curiosidad al niño. Yo creo que partimos de ahí. Y obviamente darles a conocer este mundo, porque muchas veces el mundo de la investigación o de la ciencia es más cerrada, ¿cierto? Más en tu oficina, en tu laboratorio, en tu espacio. Nosotros hemos trabajado algunos proyectos con colegios y hemos visto también, por ejemplo, el año pasado estuvimos con una escuela rural y los niños estaban fascinados. Hicimos unos experimentos muy simples, pero muy llamativos para ellos, de cambio de color, generación de espuma. Uh-huh. Y los niños fascinados con eso. O sea, después de eso, además, preguntaban, ¿y qué tengo que hacer cuando grande para poder hacer esto? Entonces yo creo que permitir también a los niños esa curiosidad en clases, las ciencias, también presentarlas como algo dinámico, porque les presentan el libro y miren el cuerpo humano en el libro y miren el animal en el libro y miren el bicho en el libro y resulta que podrían hacerlo saliendo al patio, ¿cierto? Teniendo una actividad más dinámica. Entonces yo creo que eso es como podríamos fortalecerlo, digamos, desde la infancia. Y en el caso nuestro, motivar las preguntas, pues contarles también si los niños entienden. Hace poco fue esto de los astronautas, uh-huh. Contarles lo que pasó, lo que significa, lo que es para la ciencia, que logren llegar los astronautas a la luna. Y eso va aprendiendo ampolletita, digamos, los niños, que les hace sentido y que les llama la atención el tema de las ciencias en general, digamos.
1: Por supuesto. Y un poco más de información para las personas que nos escuchan. ¿También podrían venir centros, colegios a visitar, por ejemplo, su laboratorio y conocer qué se hace en un laboratorio de biotecnología? ¿Eso también lo han intentado o hasta ahora no?
2: Lo que pasa es que nuestro laboratorio es pequeño, uh-huh. Entonces sí, como para recibir un curso, por ejemplo, se nos complica bastante. Uh-huh. Pero sí intentamos, o sea, si alguien está interesado, no habría problema en comunicarse y vemos cómo coordinamos, cómo hacemos alguna actividad. Nosotros cuando hemos participado con otros, con colegios, digamos, con números más grandes, nos conseguimos los mismos laboratorios de la universidad, llevamos cosas. Entonces sí, también no habría ningún problema. Uh-huh. O sea, personalmente a mí me gusta mucho trabajar con los niños y como les comentaba, como abrirles este mundo de hacer cosas.
1: Excelente. Ya para finalizar, ¿qué mensaje le darías a los estudiantes, a las personas que nos están escuchando, que sienten curiosidad por la ciencia, pero que aún no se atreven a imaginarse ese trabajo en las áreas STEM? ¿Qué pensamiento le puedes dar que los impulse?
2: Bueno, que se atrevan. Es un área hermosa, a mí me encanta. Realmente yo lo disfruto mucho. Eso de estar de repente buscando un porqué y llegas a 400.000 porqués y después más encima te desvías del porqué. Sí. Entonces, para una persona que es curiosa es muy entretenido. De pronto puede no ser tan fácil encontrar el trabajo adecuado, pero es cosa de buscar. Yo creo que en todas las áreas es lo mismo, o sea,

0: que ver con la inspiración que tengamos cada uno de nuestro hogar, desde nuestra escuela. Bueno, Bárbara, muchísimas gracias por acompañarnos en esta conversación tan inspiradora y esperamos que mucha gente se atreva a estudiar carreras STEM.
1: Y gracias también a quienes estuvieron junto a nosotros en este nuevo capítulo de Voces en Ciencia, un espacio acerca de la ciencia y visibilizar el trabajo de quienes impulsan la innovación y el conocimiento.
0: Nos reencontramos muy pronto con nuevas historias, investigaciones y voces que construyen el futuro desde STEM. Que tengan un excelente día. Chao, chao.
2: Chao, chao.
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1: ¿Qué es la disfonía como enfermedad laboral? Esta enfermedad se da comúnmente en profesores y en todas las otras profesiones u oficios que requieren del uso prolongado de la voz. Es importante saber que la disfonía, como enfermedad laboral, está dentro de la Ley 16.744. Dentro de las disfonías más comunes se incluyen 1. Nódulos de las cuerdas vocales, son engrosamientos de ambas cuerdas vocales, las cuales pueden producir voz ronca y fatiga vocal. 2. Disfonías musculotensionales, se refiere a que al momento de hablar existe una excesiva tensión en todos los músculos de la laringe, lo que provoca dolor al hablar, fatiga o cansancio vocal después de un uso prolongado sobre 30 minutos. 3. Pólipo, es un engrosamiento de una cuerda vocal que provoca ronquera y carraspera. 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

0: Es la hora 12:44.
1: Yo soy Fito Páez,
2: ¿no? No, yo soy Fita Páez.
1: Okay.
2: Y Rodolfa Páez.

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1: Es la hora 12:59.

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Hola, les habla la profesora Ana Mujica de la carrera de Educación Parvularia de la Universidad de Los Lagos. ¿Sabías que la convivencia se aprende principalmente observando a los adultos? Desde los primeros años, niñas y niñas miran con atención cómo hablamos, cómo reaccionamos frente a los conflictos y cómo tratamos a quienes nos rodean. En el hogar, cada interacción es una oportunidad de aprendizaje. Saludar, pedir un favor, agradecer o reconocer un error son acciones simples que enseñan formas de convivir. Estas conductas no se transmiten solo con palabras, sino a través del ejemplo cotidiano. Cuando un adulto mantiene la calma frente a una situación difícil, está mostrando cómo enfrentar los conflictos. Cuando escucha, respeta turnos o valida a otros, está enseñando formas de relacionarse con respeto. No se trata de ser perfectos, sino de tener coherencia. Incluso reconocer un error y pedir disculpas es una forma poderosa de enseñar responsabilidad y consideración por los demás. La convivencia se construye día a día, en la mesa, en el juego y en cada conversación. Educar en convivencia también implica revisar nuestras propias acciones y comprender que nuestra conducta influye directamente en cómo niñas y niños aprenderán a relacionarse. Cada gesto cuenta y deja huellas en su forma de convivir. Esto es todo, hasta una próxima oportunidad.

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1: Vamos, vamos, me dice aquí Patricia. Hola, ¿cómo están? Gusto para mí estar nuevamente junto a ustedes a través de este espacio Conexión U Lagos y, por supuesto, en esta radio, Radio La Mega. ¿Cómo estás, Patricia?
2: Bien, gracias.
1: Aquí llegamos, pero muy agitada nuestra colega, ¿eh? Gran audiencia, gran conexión con la audiencia, que es lo más importante para una radio. Felicitaciones. Y estamos acá para compartir con ustedes una información con alguien muy importante, porque estas informaciones tienen que ver directamente con usted, señora, señor, con la vecina, el vecino, ya que estamos junto a Paula Yáñez. Ella es la coordinadora y supervisora del Centro de Atención Comunitaria de esta alianza estratégica de la Universidad de Los Lagos y la Municipalidad de Osorno. ¿Cómo estás, Paula?
3: Hola, buenos días. Muy bien, gracias.
1: Gracias por acompañarnos. La fuimos ahí a sacar de su lugar de trabajo, que queda aquí muy cerquita. ¿La dirección exacta?
3: Maquena 1004, Avenida Maquena.
1: Ya, en 1004. Todo ese vértice que se hace de ese edificio ahí en la intersección, donde está este centro, reiteramos, de atención comunitaria, y en el cual Paula, bien digo, tiene esta misión relevante de poder coordinar, supervisar. Lo primero, Paula, cuéntanos, ¿desde cuánto tú estás a cargo de este centro?
3: Bueno, yo estoy a cargo del centro desde este año, desde enero del presente. Y bueno, y trabajando para la universidad igual desde el año pasado, como docente. Pero el centro abre sus puertas en el fondo a la comunidad ya mucho más estable el 2025, pese a que inicia el 2024, y el 2025 viene como a sentarse más en la comunidad.
1: Así es. Bueno, yo le contaba fuera de micrófono a Paula que diferentes invitadas e invitados han abordado el tema del centro de atención comunitaria desde un aspecto, por ejemplo, legal, cuando estuvimos acá un profesor y un estudiante de Derecho, del aspecto del ámbito de la psicología. Pero ahora la ventaja, estimadas y estimados, para que ustedes estén muy atentas y atentos, es que lo vamos a abordar con quien dirige esto de manera integral. Así que preguntarte, ¿de qué se trata este centro? ¿Cómo podemos explicarle a las personas? Porque igual hay que orientar en términos de lo que va a ser esta atención en el ámbito de lo social, lo psicológico y el aspecto legal. Bueno, les digo sí que Paula es psicóloga de profesión. Sí. Así que cuéntanos un poquito, Paula.
3: Bueno, comentarte que, claro, yo estoy como coordinadora del Centro de Atención Comunitaria y además superviso a los estudiantes de práctica profesional de psicología. El centro comunitario hoy día está integrado por tres áreas, ya por tres disciplinas, que es el área jurídica, que en el fondo lo que se realiza ahí es un consultorio jurídico, trabajo social y psicología. Cada área tiene un docente a cargo. En este caso mi rol es estar a cargo del área de psicología, además de coordinar el centro, y tenemos también a Camila Lagos, que es la docente que está a cargo del área jurídica, y Jacqueline Asensio, que es la docente que está a cargo de trabajo social. Nosotros trabajamos con estudiantes, en el caso de psicología con estudiantes de práctica de último año. Están de manera permanente en el centro de atención comunitaria y entregan una atención psicológica gratuita a la comunidad. Ya es súper importante que eso se sepa, porque nosotros entregamos una atención de psicoterapia que consta de 4 sesiones al mes aproximadamente, porque es una sesión semanal. Por tanto, hay un trabajo ahí constante y todo esto es gratis. Ya es totalmente abierto a la comunidad. Hoy día nosotros desde el área de psicología aún no estamos exigiendo registro social de hogares. Sin embargo, en algún momento esto sí se va a considerar dentro de las exigencias, porque también nace desde la necesidad, ¿no?, de personas que no tienen los recursos para poder costear atención psicológica.
1: Y por ejemplo, déjame terminar, por favor, en el punto esto de la atención psicológica. ¿Cómo lo tiene que hacer entonces una persona que dice, pucha, yo quiero que me vean, quiero que me atienda un psicólogo o una psicóloga? ¿Acude al centro así presencial y ahí le dan la información, programan las horas? ¿Cualquier persona en este momento?
3: En este momento cualquier persona puede acudir al centro, acercarse a las dependencias, que ya como señalé estamos ubicados en Maquena 1004, que es esquina con Cochrane, justo en una esquina. puede acercarse directamente al centro, solicitar una hora, y se le entrega una ficha a la persona que está en recepción, que en este momento es Solange Camino. Ella entrega la ficha y la persona obviamente interesada anota sus datos y nosotros nos contactamos. Queda inicialmente en una lista de espera, que hoy día está moviéndose igual relativamente rápido, y nosotros la contactamos para citarla. ¿Ya?
1: ¿Esto es una atención clínica?
3: Es una atención clínica, sí. En el área de psicología.
1: En el área de psicología.
3: Sí. Porque también tenemos atención jurídica, y aquí las personas también pueden acercarse, por supuesto, libremente, y solicitar apoyo. Y aquí tenemos, también son estudiantes en práctica, en realidad son estudiantes que están en proceso de formación aún, no están en su práctica profesional, pero trabajan siendo acompañados por las respectivas docentes, que son dos en este caso, tanto Camila Lagos como Débora Lara, que hacen el apoyo también aquí con los estudiantes. Y las materias que se ven, ¿ya? Aquí sí es importante considerar que para representación jurídica se exige un 40% del registro social de hogares, y para orientación o asesoría hasta un 50%. Las materias que se ven acá, importante, son materias de familia, ¿ya? En materia civil, lo que no se ve hoy día. Importante igual que sepan, materia penal, violencia intrafamiliar, conflictos de derechos laborales, divorcio culposo, compensación económica, juicios de participación, embargos y materia de derecho procesal civil. Eso queda excluido de de las atenciones.
1: Ya, a ver, repasemos. Tiene que llevar o demostrar el tema de la ficha, ¿cierto?, de 40%.
3: Sí.
1: Ya, porque para cumplir con este objetivo de ayudar o prestar un beneficio a aquellos o a aquellas personas que estén con un tema ahí de deficiencia económica, derechamente.
3: Exacto.
1: Y recalquemos, por favor, Paula, entonces, ¿cuál es la atención en lo jurídico para que las auditoras y auditores lo tengan muy claro?
3: Ya, lo que sí entregamos nosotros es lo jurídico, derecho de familia, todo lo que tiene que ver con alimentación, cuidado personal, divorcio. Aquí, divorcio y cuidado personal en común acuerdo, ¿ya? Y divorcios unilaterales siempre que no exista compensación económica. Relación directa y regular y medidas de protección. En ese caso, solo orientación, ¿ya? Derecho civil, arrendamiento, juicios, sumarios, cambio de nombre, posesiones efectivas, cobros de pesos, redacción de escrituras y contratos y otras materias de interés comunitario.
1: Ya.
3: Soy enfática en que queda excluido, sí, por ejemplo, temas de violencia intrafamiliar, ya cuando hay divorcios que no son en común acuerdo y cuando hay situaciones de violencia, o el tema de los cuidados personales, eso tampoco lo vemos nosotros. Divorcio culposo, ¿cierto? Embargos, materias penales o derecho procesal civil, todo eso queda fuera. Las personas cuando se acercan pueden llevar su cartola, ya, el registro social, o también lo podemos ver allá. Lo que sí implica es que si lo van a querer ver allá, tienen que llevar su clave única para que puedan acceder y descargar el formulario. Ese es el requisito inicial. Y después, ya contando con ese documento, rellenan un formulario de solicitud. Se incorpora esa información, Solange es quien recepciona, y después se contacta a las personas para informar si su caso es viable o no de trabajar por el centro jurídico.
1: Ya, mira, eso es sumamente relevante porque, claro, las personas, a todos nos ha pasado en nuestra ansiedad, ¿cierto?, de atención en algún lugar, de solicitar una ayuda cuando uno está premiado. Claro, piensa que al decir un centro de atención comunitaria, gratuito, que todo va a ser atendido. Y eso es imposible porque, sobre todo en el aspecto jurídico, son demasiadas las materias y habría que tener ahí entre que el tiempo, recursos. Así que lo más importante, estimada, estimado, es que cuando usted vaya al centro, vaya dispuesto a consultar primero. Y esto lo reiteramos, ¿cierto, sí, Paula? Para que no ocurran malestares o alguien que diga, pucha, pero dijeron que era gratuito y no me quisieron atender. Por eso que la idea de estar acá en este momento de Paula en la radio, La Mega, que tiene gran audiencia, es justamente para explicar que es gratuito en términos de una atención comunitaria, en psicología, por ejemplo, en el aspecto clínico, hasta el momento no hay restricciones,
3: no. Pero
1: en lo que estamos viendo ahora en derecho, en la parte jurídica, sí la hay. Así que eso para que quede muy, pero muy claro.
3: Sí. Bueno, también es importante, antes de que pase al área de trabajo social, en psicología, si bien nosotros hoy día no tenemos una exigencia del registro social, sí hay ciertos criterios de inclusión e exclusión.
1: Ya.
3: ¿Ya? Eso es súper importante igual considerarlo, porque efectivamente nos ha pasado que a veces llegan personas y se molestan porque no los podemos atender, y hoy día estamos trabajando en eso, justamente en difusión, en que se conozca qué es lo que nosotros sí atendemos en las distintas áreas y lo que no, ¿ya? Algunas, por ejemplo, cosas que quedan excluidas dentro del centro de atención comunitaria. Primero, que nosotros entregamos atención psicológica a personas que desde los 6 años de edad en adelante, edad indefinida, ¿ya?
1: Yeah.
3: Desde el más chiquito que tenemos, que tiene 6, hasta la persona más adulta que tenemos, que tiene como 85 aproximadamente.
1: Uy, tremendo rango de acción,
3: ¿eh? Exacto. Así que, bueno, ahí qué cosas nosotros nos vemos. Todo lo que tiene que ver, por ejemplo, con medidas de protección, donde hay situaciones de vulneración graves, ¿ya? Personas, niños, niñas, adolescentes que ya están en programas del Servicio de Protección Especializada a la Niñez y a la Adolescencia, nosotros no lo vemos porque implicaría una sobreintervención. Todo lo que tiene que ver con conductas autolesivas o riesgo suicida activo, tampoco, porque implica una especialización, ¿ya? Y también un acompañamiento muchas veces médico o psiquiátrico, ¿ya? Todo lo que tiene que ver también con trastornos de conducta alimentaria no compensados o no tratados. Sí vemos cuando están en compensación, o sea, cuando están con fármacos, con apoyo médico también, ¿ya? Trastornos del neurodesarrollo, neurodivergencia, que sean severos, tampoco los vemos. Mediana complejidad, por decirlo de alguna forma, sí los vemos. Igual la idea es que podamos trabajar colaborativamente con otras instancias, como por ejemplo, o con otros profesionales, terapeuta ocupacional, etcétera. Aspectos en caso de adultos es un poco lo mismo, ya trastornos, por ejemplo, de personalidad que no estén tratados, tampoco vemos esos casos, pero sí si están, por ejemplo, si hay alguna persona que tiene algún trastorno de personalidad, alguna depresión, algún problema, pero que sea que esté en este momento en tratamiento médico, nosotros podemos ser el complemento a ese proceso.
1: Ahora,
2: quiero hacer una pregunta.
1: Sí.
2: Mira, es que este es un tema súper importante, sobre todo en esta época. ¿Tienen que ser diagnosticados o hay personas que a lo mejor no han sido diagnosticadas? Voy a citar el caso del joven que tuvo este problema y que mató a la inspectora en el norte de nuestro país, y donde él sí estaba diagnosticado. Pero ¿qué pasa cuando hay una persona que no está diagnosticada y quiere ver en qué condiciones se encuentra? ¿Puede asistir donde ustedes?
3: Por supuesto. Nosotros hoy día recibimos, por supuesto, si no hay diagnóstico, nuestra primera misión es poder hacer un psicodiagnóstico. Y desde ahí se va a detectar si el paciente tiene algún rasgo ya de trastorno de personalidad o alguna necesidad, un trastorno del ánimo, etcétera. Y derivamos, y ahí nos ponemos en contacto, por ejemplo, con el CESFAM correspondiente, o si es que el paciente tiene, o el usuario en este caso, los recursos para poder acudir a atención particular, pero tratamos de gestionar la activación con las redes. Hoy día estamos trabajando fuertemente en el trabajo colaborativo, en el fondo, con las distintas redes. Entonces ahí la idea es que nosotros podemos seguir acompañando siempre y cuando no sea un caso de alta complejidad.
2: Pero si lo derivan ustedes, si es de alta complejidad,
3: sí,
2: se deriva donde
3: se
2: corresponde.
3: Exacto.
2: Porque yo creo que estamos al debe como sociedad, y sobre todo en estos días con el asunto de nuestra, digamos, paz mental. La verdad que estamos súper dañados, súper dañados. Y nos han preguntado, por eso me atrevo a consultar, porque nos han preguntado en muchas oportunidades, ¿qué hacemos con los jóvenes? ¿Qué hacemos con los niños? Por ejemplo, ¿qué pasa con los niños que tienen conductas que son, van más allá de, por ejemplo, no sé, que recuerdo un caso de una niña que le dijo a su profesora que ella quería ser asesina. Es que no es normal.
1: Tremendo tema.
2: Es que por eso te digo, no es normal. Y me atrevo a preguntar esto porque para uno reacciona precisamente como tú lo hiciste.
1: Claro,
2: o sea, ¿de qué
1: sí
2: me estás hablando? Los asesinos en serie, tú sabes que se ha comprobado que desde siempre lo quisieron hacer, lo tuvieron en la mente. Pero ¿cómo logramos parar esto, frenar esto desde antes? ¿Cuál sería el dato que tú le darías, por ejemplo, a los papás para que asistan en primera instancia donde ustedes, por ejemplo? Porque, oye, conseguirse una hora al doctor, lo que te comentaba de este jovencito que asesinó a la inspectora. En su colegio había una sola persona encargada de esto y no tenía hora con él. Entonces, ¿cómo lo podemos hacer?
3: Ya, ahí quiero igual ser súper enfática en algo súper importante, que tiene que ver justamente con los colegios suelen tener psicólogos, ¿verdad? Pero el rol del psicólogo educacional no es el rol de un psicólogo clínico. Así entonces es. Muchas veces también nos llegan papás al centro, o bueno, yo que igual he trabajado muchos años en otra área antes, siempre escucho esto de que, pero es que el psicólogo del colegio no atendía a mi hijo o lo vio una sola vez, ¿cierto? Yo creo que igual aquí hay falta un poco de información desde los mismos colegios, de nosotros también nuestro rol como psicólogos. Primero de informar que los psicólogos del colegio, el rol no es clínico, o sea, no el psicólogo clínico. No puede hacer una psicoterapia, un acompañamiento desde esa mirada, ¿ya? Entonces, primero, tanto el colegio como los papás, cuando detectan, efectivamente, o sea, si hay una niña que dice con seriedad, ¿no? Como de verdad yo quiero ser asesina o quiero dañar a alguien, por supuesto que yo me alerto y lo primero que hago es sacar una hora a psicólogo y ver qué está pasando, ¿ya? Puede ser un llamado de atención, no como un llamado de atención como, ah, mira, está llamando la atención, como este concepto que nosotros tenemos de coloquial que llama la atención, sino que puede ser que de verdad esté pasando algo más profundo y que ella requiera que alguien la vea, ¿no?, que acompañe este proceso. Pero también puede ser que efectivamente esté cursando alguna patología mayor y necesitamos poder despejar qué está pasando ahí. Entonces, la primera entrada generalmente somos nosotros, como psicólogos. Ya recepcionamos, hacemos el psicodiagnóstico y por supuesto si vemos rasgos, características que nos hacen pensar que existe alguna otra patología, alguna otra dificultad, vamos a derivar donde corresponda. Y eso por supuesto que lo vamos a hacer en el centro. Nos contactamos con el CESFAM que corresponde, y si es que generalmente enviamos un informe, si es que consideramos pertinente por ejemplo la derivación a atención secundaria, un COSAM, atención psiquiátrica especializada. Que por supuesto tampoco podemos nosotros derivar directamente a un COSAM, eso es súper importante. Siempre la entrada a COSAM es por salud, por CESFAM, ya, por atención primaria. Nosotros estamos trabajando hoy día en fortalecer estas alianzas con las distintas, con las redes de salud. Y cuando exige o nosotros vemos que el paciente o el usuario no está ligado con ninguna, con ningún CESFAM, por ejemplo, o con el hospital, qué sé yo. Sugerimos que sea derivado a una atención psiquiátrica. Yeah. Ahora, si vemos que la niña o el niño está en riesgo importante, ya hay una situación gravosa y los padres o los cuidadores no se movilizan por el bienestar de este niño, nuestra responsabilidad como cualquier profesional, institución, es hacer una denuncia, poder solicitar una medida de protección, ya sea en tribunal de familia o hoy día en la oficina local de la niña, dependiendo la gravedad de ello. ¿Ya?
1: Mira, Paula, volviendo a la pregunta, o sea, ya que el tema que tocó ahí Patricia, súper relevante, y para que quede muy claro, entonces la persona que está escuchando en este momento, familiar, que se sienta ahí con algún aspecto de salud mental delicado, que se sienta afectado, afectada, o un hijo, una hija, acude al centro comunitario de manera voluntaria y ahí, al solicitar su atención, se le hace a cualquier persona entonces el diagnóstico. Exacto. Y una vez que se hace el diagnóstico, puede que quede ahí en el centro o se diría todo lo que tú estás planteando. Eso para que quede muy claro esta información.
3: Eso es súper importante. Y también acá quiero señalar que si bien hacemos el psicodiagnóstico, por ejemplo, hay otra causal de exclusión que es consumo problemático de alcohol, ya, o de sustancia. Si nosotros pesquisamos dentro del proceso que el paciente tiene consumo problemático, lo vamos a derivar a la instancia que corresponde, ya sea CESFAM, hoy día la comunidad terapéutica PEU, ya, ¿cierto? Dependiendo. Y mientras tanto, sabemos que a veces las listas de espera y los procesos pueden ser un poco largos, mientras el paciente es ingresado de forma efectiva a esta institución, nosotros lo continuamos atendiendo. No es que lo dejemos solo. Es lo mismo que pasa, por ejemplo, con riesgo suicida. Si pesquisamos que existe riesgo suicida, que existe un trastorno de alimentación, todos estos criterios que son excluyentes y lo detectamos dentro del proceso, entonces, en ese caso, tenemos que la obligación de informar, ¿ya? O sea, en el fondo, eso es súper importante. Vamos a informar, vamos a derivar, pero no lo vamos a dejar solo.
1: Mira, nos quedan pocos minutos, pero el área social.
3: Ya, para allá voy. Respecto a trabajo social, nosotros hoy día lo que se está atendiendo son talleres, ya, a solicitud, por ejemplo, de colegios, de comunidades,

0: informes sociales, ni que tenga que ver, por ejemplo, con pensión de alimentos, con cuidado personal, etcétera, nada de ello, porque igual nos ha pasado que de repente nos llegan casos donde nos piden si hacemos informes sociales. Lo que sí hacemos acompañamiento, por ejemplo, de repente si hay algún estudiante que quiere ver el tema del FUAS, ¿cierto? Evaluar becas y posibilidades para sus estudios superiores, también podemos hacer ahí un acompañamiento. Pero el foco hoy día del área social está más enfocado en talleres a la comunidad, ¿ya? Ese es como nuestro fuerte en el área social.
1: Infiriendo un poco un resumen de todo esto, la importancia en lo que nos explica Paula Yáñez, psicóloga y coordinadora del Centro entonces de Atención y supervisora del Centro de Atención Comunitaria, en esta alianza estratégica entre la Universidad de Los Lagos y el municipio de Osorno, es que la persona acuda, vaya en forma presencial, le va a servir para movilizarse, para mover el cuerpo, no busque tanto hoy a lo mejor en el teléfono, sino que vaya, porque no va a haber mejor aclaración que al llegar presencialmente le van a explicar, le van a hacer el diagnóstico y lo van a derivar. Y también está la posibilidad de que, como bien dice acá la especialista, no va a ser atendido ahí por las diversas causas que planteaba, pero también va a ser derivado, va a ser orientado. ¿Es así?
0: Sí, es así. Y quiero dejar igual, por si acaso, el número de teléfono,
1: Sí, por
0: ¿sí?
1: supuesto.
0: del centro comunitario, que es 642-337452. Ya, voy a repetir, 642-337452.
1: ¿Y la dirección?
0: Maquena, Avenida Maquena, 1004, justo con esquina Cochrane.
1: Y de la particularidad que tiene unos ventanales, ahí bien
0: Sí,
1: llamativo.
0: sí. Y dice Universidad, Centro de Atención Comunitaria, Universidad de Los Lagos.
1: Muy llamativo.
0: Sí.
1: Bueno, queremos agradecer entonces a Paula Yáñez, reiteramos, coordinadora y a su vez supervisora del Centro de Atención Comunitaria. De esta alianza, tenemos que reiterar lo estratégico entre la Universidad de Los Lagos y la Municipalidad de Osorno, por esta explicación, por esta profundización. Faltó tiempo, ¿eh? Vamos a tener que traerla de nuevamente, sobre todo para el aspecto psicológico, que es tanto la salud mental que requiere nuestro país. Y gracias por orientarnos, por aclarar todas las dudas. Yo creo que quedó, pero muy, muy, muy clarito ahí. Así que gracias, gracias Patricia, y por esa pregunta también muy relevante. Y nosotros estamos nuevamente el próximo miércoles, si Dios así lo quiere, en Conexión Ulago. Gracias, Paula.
0: Gracias, igual.
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2: Hola, hoy quiero hablarte sobre un concepto clave en el desarrollo del lenguaje infantil llamado madresía.
3: Claro, pero dime, ¿qué es exactamente?
2: Es cuando los adultos modifican su forma de hablar con niños pequeños, casi de forma instintiva. Usan un tono de voz más alto, un ritmo más lento y repiten frases cortas y claras. Esto facilita que el niño entienda y aprenda el lenguaje.
3: ¿Y desde cuándo es recomendable utilizarla?
2: Desde el nacimiento hasta los 3 o 4 años. Los bebés son muy receptivos a los sonidos y la madresía les ayuda a captar el lenguaje desde muy temprano. A medida que crecen, les ayuda a ampliar su vocabulario y entender mejor las oraciones.
3: ¿Y después de los 4 años no se puede utilizar?
2: Para ese entonces, los niños ya comprenden frases más complejas, así que la madresía se usa menos. Sin embargo, los adultos siguen adaptando su lenguaje según el desarrollo del niño.
3: Ok, pero ¿me puedes dar un ejemplo?
2: Claro. Imaginemos que un niño ve un perro. Un adulto podría decir, ¡mira, el perrito! ¿Ves el perrito? ¡Qué bonito el perrito! La repetición y la simplicidad ayudan al niño a aprender la palabra perrito.
3: No sabía que algo tan simple podía tener tanto impacto en el desarrollo del lenguaje de un niño.
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1: ¿Qué tal, amigos y amigas? Muy buenas tardes. Estamos dando inicio a un nuevo episodio de Educa, Muévete y Moviliza. Ya estamos en la sexta temporada y estamos en presencia del episodio número 7. Un programa que nace en la sala de clases, en un proyecto educativo de la asignatura de Actividad Física y Salud Comunitaria, que está llegando desde hace muchas temporadas. Partimos el 2020. Ya estamos en el 2025 trabajando con los estudiantes de la asignatura, como decía, de Actividad Física y Salud Comunitaria, estudiantes de segundo año de Pedagogía en Educación Física. Como profesor, mi nombre es Carlos Ulloa y tengo el honor de poder acompañar a estos estudiantes, guiarlos en este proceso y también colocarles un desafío que es significativo. Siempre lo decimos en tono de broma en la sala de clase, esto es mucho más desafiante que hacer un trabajo en Word con letra Tiny Roman número 12. Asimismo se los planteo a los estudiantes y ellos deciden y optan por la opción proyecto radial. ¿Por qué es desafiante? Porque lo conversábamos fuera de micrófonos, hay nerviosismo, pero también hay mucha preparación, hay mucho compromiso para tratar de entregar lo mejor a nuestra audiencia, a nuestra fiel audiencia, que siempre, como todos los días miércoles a las 4 de la tarde, está ahí pegadas a su radio en el 107.5 de la Radio Universidad de los Lagos. Y si por alguna razón usted se perdió el programa porque tenía que hacer alguna otra actividad, bueno, puede ingresar a www.medios.ulagos para poder acceder a este capítulo, pero también a todos los capítulos y todas las temporadas. Está toda la información. Y ojo, aproveche de visitar el sitio porque hay otros programas muy interesantes de otras carreras que tienen por objetivo humanizar la universidad, tratar de llegar hacia ustedes de una manera didáctica, entretenida, pero también con conceptos que van a ser importantes para su vida diaria. En el caso nuestro, como miembros de la comunidad Pedagogía en Educación Física ULAGOS, estamos compartiendo temáticas vinculadas a nuestra área. Nos importa mucho la salud de la población, nos importa mucho los niveles de actividad física que tiene la población, porque sabemos que está directamente relacionado con el estado de salud de una persona. Contra más activos sean físicamente, lo más probable es que tengan una mejor salud. Mientras mejor sea su fitness cardiorrespiratorio, su capacidad cardiovascular, le aseguramos que va a tener una mejor calidad de vida. Y esto no solamente en la edad actual, sino que en edades posteriores. Cuando usted sea una persona mayor, si hay un adolescente, un joven que nos está escuchando, es una tremenda cuenta de ahorro. ¿Para qué? Para tener una buena salud. Así que estamos felices porque tenemos un gran desafío. Nosotros de verdad nos sentimos unos superhéroes y unas heroínas aquí dentro de la radio porque estamos entregando una información que va a ser valiosa para ustedes. Y en esta oportunidad nos acompañan, como siempre, tres estudiantes de Pedagogía en Educación Física. Tenemos a Amanda, a Nicolás y a Ignacio. Ahí se van a presentar, van a presentar la temática también que les toca y que les corresponde desarrollar. Así que le damos la bienvenida a Educa, Muévete y Moviliza a Amanda, quien se va a presentar y va a contar detalles respecto a la temática que hoy día tenemos. Yo no he dicho absolutamente nada, así que le toca esa responsabilidad a Amanda. Bienvenida, Amanda, a Educa, Muévete y Moviliza.
2: Muchas gracias. Bueno, muy buenas tardes, querida audiencia de Educa, Muévete y Moviliza. Hoy con mis compañeros vamos a abordar un tema muy crucial que está afectando a millones de familias en todo el mundo y que muchas veces nosotros cometemos el error de ignorar o normalizar esta enfermedad, que es el sobrepeso y la obesidad en niños, niñas y adolescentes. Es un problema que ha ido en aumento en los últimos años y que no solo afecta, como nosotros vemos, la salud física, sino también en el bienestar emocional de nuestros niños. El tema social también afecta mucho y nosotros, primero, ¿qué es la obesidad y el sobrepeso infantil?
1: Bien, ahí está hecha de manera muy, muy sintética lo que va a ser este programa. Vamos a abordar una problemática de nivel mundial. Este es un problema de nivel mundial, fundamentalmente la obesidad. El sobrepeso es el paso inicial y existe un alto porcentaje de la población en Chile que presenta algún nivel de sobrepeso. Pero el sobrepeso puede ir desde esos kilitos de más, ¿no es cierto?, a muchos kilos que obviamente van a afectar la salud de las personas, hasta llegar a un rango más complejo donde ya empezamos a hablar de una enfermedad conocida como la obesidad, que está habitualmente asociada a otros elementos, otros factores y otros elementos que van a ser importantes poder destacar.
2: Bueno, primero vamos a entender bien sobre lo que estamos hablando. ¿Qué es exactamente esta enfermedad? ¿Qué es el sobrepeso y la obesidad infantil? Bueno, el sobrepeso se presenta cuando un niño o el adolescente tiene como más del peso recomendado por su estatura y por su peso. En cambio, la obesidad es una forma más severa del exceso del peso, donde la acumulación de grasa corporal pone en riesgo su salud física y su salud emocional.
1: Súper, eso es un elemento muy importante. Cada niño o niña en Chile tiene controles médicos, pediátricos, de manera regular. Y una de las evaluaciones que hace la pediatra es medir y pesar, algo que es muy sencillo. Y en base a esos dos resultados, el pediatra o la pediatra tiene tablas estandarizadas donde ubica a este menor en una posición determinada dentro de esa tabla. Y ahí establece si su peso es normal, si está con sobrepeso o eventualmente si está con un peso bajo lo normal. Y como muy bien decía Amanda, el sobrepeso no es una enfermedad. Es una condición de tener más peso, más kilos que lo que se recomienda para la edad de esta persona. Y obviamente donde la estatura va a tener un rol importante y las características también físicas de la persona. Pero cuando esto, de alguna manera, no tiene un control adecuado, comienza a aparecer problemas que son mucho, mucho más complejos.
2: Ya, siguiendo, le invito a imaginar lo que puede suceder, que un niño de 8 años que tenga 15 kilos de más, no solo, por así decirlo, carga una mochila pesada, sino es como un equivalente a 3 garrafas de agua extra que lleva el niño en todo su cuerpo, todo el día y todos los días.
1: Sí, ese ejemplo me parece muy claro, pero también muy potente, muy contundente. O sea, imaginar a un niño de 8 años, 8 años, imagínense a un niño de 8 años que carga con una mochila que equivale aproximadamente a 15 kilos. O sea, tome 15 kilos, algo que pese 15 kilos, y pórtelo durante todo un día. Entonces, ese es un problema que no solamente afecta desde el punto de vista fisiológico, por la acumulación de tejido graso y otras patologías desde el punto de vista más sistémico. También afecta desde el punto de vista, por ejemplo, músculo esquelético. Imagínense una articulación, un hueso, un músculo que están en un proceso de desarrollo, en un esqueleto que está pasando de un esqueleto inmaduro a una maduración, a tener un esqueleto más maduro. Imagínense cargarlo sistemáticamente con un peso constante, extra. Va a afectar definitivamente la salud de la persona. ¿Qué otros datos interesantes podemos entregar respecto a esto?
2: Uno de los datos que vimos sobre la Organización Mundial de la Salud es que cuando el peso de un niño supera el 10 al 20% lo saludable para su estatura y edad, eso va con el sobrepeso infantil. Y otro de los datos para complementar es que en Latinoamérica, Chile tiene la mayor tasa de obesidad infantil, que es de un 34% en niños de 6 a 13 años, que esto lo dice Junaep. Un niño con obesidad a los 10 años tiene un 80% de probabilidad de ser un adulto obeso, que esto lo dice la Revista Médica de Chile. Y finalizando, sobre la obesidad infantil, voy a dar otro ejemplo, que aquí ya hablamos de un exceso de grasa corporal peligroso ya para el niño, ya que un niño con obesidad tiene su corazón trabajando como el motor de un auto, solo que este tiene el freno de mano puesto, o sea que se esfuerza mucho con su tipo de obesidad.
1: Perfecto, ahí hay datos súper interesantes, pero también ejemplos que nos muestran y nos pueden hacer, nos podemos imaginar un poco de lo que se trata. Hay datos interesantes que se publican también en el mapa nutricional de JUNAEB del año 2023, relativamente reciente, que plantea que el 54% de los estudiantes de prekinder a cuarto medio en Chile presentan malnutrición por exceso. O sea, o tienen sobrepeso u obesidad. Estamos hablando de más de la mitad de niños, niñas y adolescentes de Chile presentan alguna complicación con su peso o que ya definitivamente es una obesidad. Y como Amanda muy bien lo decía, esta acumulación de tejido adiposo no solamente se presenta en zonas habituales como es la zona abdominal, la zona glútea. El problema es que también se empiezan a alterar ciertos órganos de nuestro cuerpo y eso también trae consigo múltiples afecciones, múltiples patologías. Aquí empiezan a aparecer una serie de factores de riesgo que pueden llevar a tener múltiples enfermedades y llegar al temido síndrome metabólico, que es una combinación de distintas enfermedades asociadas a la obesidad. Ignacio, para ir cerrando este primer bloque, tienes algo importante que compartir a nuestra audiencia, así que bienvenido, Ignacio, y por favor compártenos esa información para ir cerrando este primer bloque de Educa, Muévete y Moviliza.
3: Buenas tardes, por acá le habla Ignacio. Según estudios recientes, para el futuro, si las tendencias actuales continúan, Chile podría convertirse en el país con mayor índice de obesidad a nivel mundial para el 2025. Se estima que para este año el 59% de los niños entre 5 y 14 años y el 61% de los jóvenes de 15 a 24 años padecerá de obesidad. Para los adultos mayores de 25 años, las cifras podrían alcanzar el 88%.
1: O sea, son datos preocupantes, sí. Datos que hablan de nuestra realidad como país. Si uno pudiese hacer una radiografía de la población chilena, este es un dato que inmediatamente queda en evidencia, se muestra. Y es cosa de mirar a nuestro alrededor. Hoy día uno observa en una sala de clases, por ejemplo, donde hay niños y niñas, y un porcentaje muy elevado de niños se puede apreciar a simple vista que tiene problemas de sobrepeso o de obesidad. Cosa que 40 años atrás, recuerden que 40 años atrás y un poco más quizás, en Chile se estaba luchando contra la desnutrición y habían políticas públicas para prevenir y evitar la desnutrición o tratar la desnutrición. Miren cómo en ese periodo, en 4 décadas, pasamos de un país que luchaba contra la desnutrición a luchar contra la obesidad. O sea, antes era impensado ver dentro de una sala de clases tantos niños con problemas con su peso, tantos niños sedentarios, inactivos, ensimismados en pantallas, teléfonos celulares, redes sociales, con escasa actividad física. Es una muy mala mezcla. Por lo tanto, tenemos que estar atentos a esta situación. No los queremos asustar, queremos entregar un relato muy directo, pero también con soluciones. Así que los invitamos a seguir escuchando este programa que alerta sobre una situación, una epidemia. Esto es una verdadera epidemia a nivel mundial. Por lo tanto, tenemos que hacer algo y por eso, como carrera de educación física, estamos tirando las cartas sobre la mesa para hablar de esta temática que es muy importante, sobre todo en niños, niñas y adolescentes. Esto es Educa, Muévete y Moviliza, como siempre en el 107.5 de su radio Universidad de los Lagos. Vamos con la música. Esto es Chico Trujillo con su canción Conductor.

0: Bueno, ya hemos vuelto de esta pausa musical sobre nuestro tema sobrepeso y obesidad en niños, niñas y adolescentes. Ahora vamos a cómo saber si nuestro niño está en riesgo de obesidad o el sobrepeso. Mi compañero Nicolás le va a explicar todo esto.
1: Ya. Buenas tardes, yo aquí Nicolás González. Les voy a hablar sobre cómo saber si un niño está en riesgo. Primero que nada, antes quería comentar un dato curioso respecto a lo que estábamos hablando en el bloque anterior. Como el profe comentaba que la tecnología hoy en día está afectando mucho al tema de la obesidad infantil. Más que nada fue desde el 2007, desde la llegada del primer iPhone, que se empezó a aumentar en masa la obesidad infantil en adolescentes. Según la OMS, la obesidad infantil se ha multiplicado por 10 desde 1975, y esto es básicamente debido al uso del teléfono celular. Pero también cabe recalcar que el teléfono inteligente, el más avanzado, llegó en 2007 y ahí fue donde se propagó más la obesidad y se marcó como una diferencia en el antes y el después. Bueno, para hablar aquí, primero tenemos que saber cómo se mide el sobrepeso en niños. El sobrepeso en miedo se mide principalmente utilizando el índice de masa corporal, el IMC, ajustado por la edad y el sexo. ¿Esto por qué? Porque los niños están en constante crecimiento a diferencia de los adultos, y es por eso que tienen que ir regulándose esto cada vez, cada cierto tiempo, porque si no pueden haber consecuencias. Una vez calculado el IMC, se compara con las tablas de crecimiento infantil de la OMS o los Centros para el Control y la Prevención de Enfermedades, CDC. Bueno, ahora les voy a hablar sobre la interpretación con percentiles. Entre paréntesis, no se mide igual que los adultos, porque en los adultos, o sea, los niños y los adolescentes están en crecimiento y su composición corporal cambia con la edad. Entonces, ¿qué nos dice esto? El peso saludable se trata entre los percentiles 5 y el 85. Eso sería un peso saludable. Cuando pasamos al sobrepeso, estaríamos hablando entre el percentil 85 y el 95. Pero eso se ocupa en los percentiles de acuerdo a la edad y el sexo, estamos hablando. Después ya, cuando hablamos sobre la obesidad, el percentil es igual o superior a 95. Y bueno, teniendo ya estos datos, podemos preguntarnos, ¿a qué edad es más preocupante? Bueno, primero hay que aclarar que la obesidad empieza incluso antes de los 5 años, que es la primera infancia. Un sobrepeso persistente en esta etapa puede predecir obesidad en la adolescencia y en la adultez. También quiero recalcar que incluso la obesidad no solamente es por mala alimentación, sino también por genética entre los familiares. Hay familiares que tienden a ser más con más masa corporal que otros, y eso fácilmente se puede heredar a los hijos o a los nietos. Entonces, también hay que tener ojo ahí. Con esas cifras, el llamado rebote de adiposidad, cuando el IMS empieza a subir después de un descenso natural, normalmente ocurre alrededor de los 5 y 6 años. Entre los 6 y los 12 años, que es como la edad escolar del niño, puede ser una etapa crítica, porque el niño está en una etapa donde la alimentación y el crecimiento es muy importante. Entonces hay que tener ojo ahí con los familiares, incluso con las amistades, porque entre los niños, igual cuando son niños, son muy de comer golosinas, de comprarse golosinas, de compartirse golosinas. Entonces esas cosas hay que tenerle ojo igual.
2: Sí, y ahí tocas un tema súper importante en relación a las edades críticas. Lamentablemente hay edades críticas donde se exacerba el tema de la obesidad, y a lo mejor puede existir un descenso del peso, una normalización del peso, pero lamentablemente si ya fue obeso en edades tempranas, puede existir una alta probabilidad que sea obeso también en una etapa adolescente y posteriormente en una etapa adulta. Por lo tanto, hablamos de edades críticas. Aquí hay un dato que quiero complementar a lo que tú estás planteando. El grupo más afectado en términos de obesidad, al menos en Chile, son los niños y niñas de primero básico, donde 7 de cada 10 presentan algún grado de malnutrición, pero por exceso. Y eso es súper importante.

0: mantenga la adolescencia y la adultez si no se mantiene ni se trata a tiempo. Bueno, incluso también entre paréntesis, esto igual tiene que ver un poco con la educación física que te enseña el colegio y qué tan buena y efectiva es. Entonces, entre mejor sea la calidad de la educación física de los niños en más temprana edad, mejor se puede prevenir la obesidad.
1: Bueno, para complementar también, hoy en día las horas de educación física son muy escasas para nosotros los futuros profesores, ya que muchos niños, por ejemplo, en kinder o primero básico, suelen tener 3 horas en un día. Y actualmente yo que tengo a mis sobrinos en el colegio que van en segundo básico, ellos solo tienen 2 horas de educación física a la semana, que en mi opinión es muy poca para un niño que debe de tener tanta actividad física a la semana y al día.
2: Es una realidad, hay factores que a veces no tienen que ver directamente con nuestro quehacer profesional, sino que son políticas públicas que están determinadas y que asignan una determinada cantidad de horas para esto. Pero todo el mundo ya está coincidiendo, todos los expertos en el área están determinando que debiera todos los días haber algún estímulo físico desde el punto de vista del movimiento, de la actividad. No hay que recordar que en las escuelas, fundamentalmente, los estudiantes pasan gran parte del tiempo sentados y sentadas, y eso también es una preocupación cuando se ha comprobado que ser sedentario y pasar mucho tiempo sentado en la silla está asociado a enfermedades cardiovasculares. Nicolás, continúa con los buenos datos que nos están. Ya pasamos las etapas primeras infancia, después de los 6 a los 12 años, estamos en la adolescencia, una edad crítica, no solamente desde el punto de vista psicológico, social, sino que también desde el punto de vista físico.
0: Sí, profe, como usted menciona, la edad de adolescencia es una edad crítica bastante porque el tema de lo emocional y lo psicológico afecta bastante, debido a que ya incluso los niños, o en este caso adolescentes, empiezan a verse a ellos mismos y a conocerse a ellos mismos. Entonces, si ellos notan que en verdad tienen como un sobrepeso excesivo o incluso la obesidad, pueden sentirse mal con ellos mismos, llevando a la depresión, o incluso si haya bullying o acoso en los recintos educacionales, puede incluso hasta llegar a haber una depresión muy grande y trastornos en la conducta alimentaria también. El cuerpo está en transformación hormonal y el exceso de peso puede afectar el desarrollo normal. También cabe recalcar que incluso la falta de sueño incluye en la obesidad la mala calidad de sueño. La falta de sueño afecta las hormonas del apetito, haciendo que el niño sienta hambre esto durante el día. Eso también se debe a la mala calidad del sueño. El cerebro también se ve afectado. Hay estudios que muestran que la obesidad puede alterar ciertas áreas del cerebro relacionadas con la memoria, el autocontrol y el estado del ánimo. Entonces, sí, es bastante preocupante la adolescencia, tanto como en la edad escolar y en la primera infancia, estos datos de obesidad.
2: Perfecto, ahí tenemos un análisis muy certero, muy completo, prácticamente en la primera etapa del ciclo vital, primera infancia, entre los 6 y los 12 años y en el periodo de la adolescencia, que es un periodo crítico. En cualquiera de estos momentos, cuando ocurre o cuando la persona tiene obesidad, obviamente entramos a lo que analizábamos hace un rato, edades críticas que se pueden perpetuar, se pueden repetir y pueden continuar hasta la vida adulta. ¿Algo tenemos que hacer? Del punto de vista político, me refiero a político en términos de políticas públicas que puedan favorecer el escenario para las personas sean activas físicamente, pero también podemos hacer muchas cosas desde la familia, desde la universidad, desde la carrera de pedagogía en educación física, en la formación de futuros profesores y profesoras. Todos estamos preocupados por el tema, todos los estamos abordando desde las múltiples aristas que este presenta. Lo que es claro es que Chile lidera en obesidad infantil en Latinoamérica, lo dijo Ignacio, lo hemos repetido. Chile es uno de los países con mayores tasas de obesidad infantil en la región. Y eso es preocupante. O sea, somos los número uno. Y eso algo nos tiene que alertar. Y las autoridades tienen que hacer algo también. O sea, esto, claro, tenemos responsabilidad, la asumimos, pero también necesitamos que en las escuelas, en todas las plazas, en los lugares, existan lugares seguros para poder salir a hacer actividad física. no lugares contaminados, no lugares con delincuencia, quizás donde yo tengo miedo a salir a la calle porque me van a asaltar.

y me van a robar la bicicleta. Por lo tanto, todos esos elementos atentan contra la práctica sistemática de actividad física, que es lo que necesita la población. Ya vamos a entregar algunos elementos para prevenir todo esto, algunas medidas que son súper importantes, que tienen que ver con la alimentación, que tienen que ver con el movimiento, que tienen que ver con otros factores también, porque hay entornos que son más limitados en términos de la actividad física a la cual puedan acceder. Y también vamos a entregar recomendaciones. Así que estamos felices de estar junto a ustedes, como todos los días miércoles a las 4 de la tarde en Educa, Muévete y Moviliza, siempre con música, siempre con buena música. Así que ahora vamos a escuchar Los Continentales de Macha y el Bloque Depresivo.

0: Creo que se me nota lo fanático que soy del bloque depresivo. Creo que es necesario escucharlo. Así que vayan ahí, googleen, vayan a YouTube, escuchen canciones del Macha y el bloque depresivo. Un tremendo proyecto musical. Ahí sonaban Los Continentales, una de mis canciones favoritas, no solamente mía, sino que de mi familia. Así que volvemos. Estamos tratando y abordando un tema que es importante, un tema que va a aportar a la conversación en sus casas. Esa es nuestra idea, poder fomentar esos diálogos, esas conversaciones, esa buena comunicación para tomar medidas. Porque toda enfermedad, como la que estamos analizando, tiene causas. Y Ignacio nos va a comentar ahí algunos elementos que son importantes de compartir. Así que, Ignacio, por favor, estamos entrando a nuestro tercer y último bloque y tenemos mucha información que compartir y que entregarles a nuestra comunidad.
1: Bueno, como si bien sabemos, hay muchos factores que explican por qué tantos niños están aumentando de peso más de más lo saludable. Entre las causas más comunes están la mala alimentación, el consumo excesivo de comida chatarra y bebidas azucaradas, la alimentación poco balanceada, poca actividad física, como mencionaron anteriormente, falta de sueño, socioeconómico, factores emocionales como puede ser el estrés, ansiedad, depresión y la influencia del entorno familiar y social, que para mí es lo más importante, ya que si tenemos en un entorno familiar donde te motiva a hacer actividad física y comer saludable, si eres niño o estás en una etapa de adolescencia, para tu adultez vas a tener un mejor estilo de vida. Como mencionaban delante mi profesor y mi compañero, esto, como lo puedo decir, si tenemos una contradictoria a esto, podemos padecer enfermedades. Algunas enfermedades que se pueden presenciar con el sobrepeso y la obesidad son las enfermedades crónicas, que puede ser la diabetes, hipertensión, el colesterol alto. Otros pueden ser problemas respiratorios, como puede ser el asma, y problemas a las articulaciones, baja autoestima, ansiedad y hasta bullying escolar. El mayor riesgo de obesidad adulta aumenta el riesgo de tipo de cáncer como el de mama, colon y riñón, y afecta la fertilidad de los hombres y mujeres.
0: O sea, lo que estamos visualizando ahí es que existen múltiples causas y múltiples efectos. También hay efectos colaterales que acarrea la obesidad. Uno podría esperar, claro, el aumento de peso, problemas articulares, el colesterol, pero nos damos cuenta que hay hasta algunos tipos de cáncer que están asociados a los niveles de obesidad. Por eso es tan importante el papel que cumple, como muy bien decía, la familia, el papel que cumple la escuela en este caso, el papel que cumplen los políticos con las leyes y con la posibilidad de poder ampliar la cobertura en el ámbito de la actividad física. Quizás es muy poca. Y nuestro sistema educativo, que es un sistema educativo más bien tradicional, que obliga, entre comillas, a los estudiantes a permanecer mucho tiempo sentados. Miren la contradicción. Resulta que el curso que mejor comportamiento tiene es el que está sentado y silencioso durante 8 horas al día. Lo que se contradice totalmente con la necesidad que tiene un niño, niña, adolescente de moverse constantemente. Hemos visto las recomendaciones, hemos compartido esas recomendaciones de actividad física. Los menores de 5 años, lo decía muy bien Amanda, 3 horas de actividad física al día. Niños, niñas y adolescentes entre 5 y 16 años, 1 hora al día. Por lo tanto, estamos muy al debe en ese sentido.
2: Yo quiero complementar algo sobre las causas que dijo mi compañero Ignacio, que yo creo que va la alimentación poco balanceada, va un poco ligado con lo socioeconómico, ya que la alimentación, la ultra procesada, como las papas fritas, las hamburguesas, todo lo que tenga harta fritura, es de más fácil acceso para las personas porque es todo mucho más barato. Las legumbres con los porotos, todo es mucho más caro y es más de difícil acceso, más para alguien que tenga poco ingreso.
0: Lamentablemente el nivel socioeconómico tiene una influencia, una correlación con más altos niveles de obesidad. Es lamentable esa asociación, pero es una realidad. Lo mismo ocurre con el nivel educacional. A mayor nivel educacional hay menos obesidad. Entonces uno empieza a analizar y a escarbar en las distintas variables y se va a dar cuenta que el tema no solamente pasa por lo físico, por lo psicológico, por lo social, sino que se van entrelazando distintas variables, distintas causas que tienen que ver con el ambiente, pero muy bien lo decía Nicolás, también tiene que ver con la genética. Entonces, la obesidad es combina estos dos elementos, el ambiente con la genética, y por eso llegamos a esas consecuencias. Estamos llegando a la parte ya final del programa, estamos con las recomendaciones, con datos que podemos compartir, datos para que ustedes puedan anotar, apuntar, porque son datos muy relevantes y que pueden cambiar la vida de una persona, así que hay que creerlo de esa manera.
1: Bueno, como dice el profe, sí, ahora estamos ya en la parte donde nosotros qué podemos decirles más que soluciones y recomendaciones ante esta enfermedad. Bueno, ¿qué podemos hacer para prevenirlo o revertirlo? La respuesta en algo tan simple y a la vez algo tan poderoso también, como el cambio de hábitos. Lo del cambio de hábitos, si no se trata, no se trata solamente de hacer dietas estrictas o castigos a uno mismo, sino de promover estilos de vida saludables de forma responsable y constante. Y esto también, esto tiene que ser no solo de uno mismo ni de la familia, sino también de los profesores y de la gente que te rodea, incluso de los mismos amigos. Entonces, es importante fomentar los estilos de vida. Primero, la alimentación balanceada desde casa también es muy importante. Ofrecer frutas, verduras, legumbres, cereales, integrales y agua todos los días. El agua también es muy importante porque así esto puede digerir mejor los alimentos y también se debe tomar el agua de por lo menos dos litros al día o en niños por lo menos un litro al día. Evitar los alimentos ultraprocesados, bebidas azucaradas y snacks altos en grasa o sal.
2: El movimiento diario. Esto es muy importante. Al menos debemos de hacer 60 minutos de actividad física al día. No necesariamente deben de ir al gimnasio, sino pueden bailar en la casa, utilizar pantallas, aunque solo con la hora recomendada. Por ejemplo, está este videojuego que se llama Just Dance, que se encuentra en YouTube también, que son muchas rutinas de baile que pueden bailar junto a sus hijos, sus sobrinos, primos. Pueden salir a andar en bici, pueden jugar a la pelota, caminar también, cuenta. Lo que importa es siempre moverse.
1: Sí, como dices tú, el Just Dance es una buena forma de fomentar también la buena actividad física viniendo de la tecnología, que es uno de los principales enemigos de la obesidad. Entonces, igual ahí se puede complementar.
3: Bueno, como mencionaba anteriormente mi compañera Amanda, podemos ocupar estas mismas tecnologías para tener un buen convenio con esto. Podemos buscar en YouTube, hay miles de videos que te fomentan a hacer deporte, a hacer ejercicio en casa sin ningún elemento que podamos tener, por ejemplo las mancuernas, las barras que generalmente se ocupan, y ocupar nuestro propio peso para mantener una vida, un estilo de vida saludable.
0: Súper, ahí tenemos una serie de recomendaciones de esta enfermedad, que es una enfermedad crónica que se caracteriza por la acumulación excesiva de grasa corporal y que afecta a una persona en distintos ámbitos, que promueve enfermedades metabólicas. Hay mayor riesgo de enfermedades cardiovasculares como diabetes, hipertensión, apnea del sueño, problemas musculoesqueléticos, que también afecta a lo psicológico, con baja autoestima, discriminación, ansiedad, depresión. Y un dato que me queda dando vuelta, que lo hemos conversado durante todo un programa, y aquí está el dato duro. Se estima que un niño obeso tiene hasta un 80% de probabilidades de ser un adulto obeso. Es un problema multicausal, tenemos que enfrentarlo desde distintas aristas. Necesitamos trabajar de manera colaborativa con la familia. Si usted, familia, va a una reunión de apoderados donde el profesor de educación física expone algunas prácticas que son o que promueven la prevención, usted llega a la casa y trate de aceptar esas recomendaciones, de poder aplicarlas, de usarlas, porque muchas veces en la escuela, en la comunidad educativa, se generan propuestas muy interesantes, pero ese niño o niña llega a la casa y se encuentra con otra realidad, ya lo hablamos, una realidad socioeconómica, por ejemplo, donde no hay tiempo quizás, donde no hay energía para hacer otra cosa. Por lo tanto, también hay que ser bien consciente de esta situación. Bien consciente de esta situación porque también es un tema que está asociado a lo cultural, a lo económico, a lo educacional. Por lo tanto, tenemos que ser muy delicados también en tratar esta información.
1: Sí, como dice usted, profe, cuando el niño se llega a la casa y ve también que hay otra realidad, como dice usted, el socioeconómico, también hay otra realidad por parte de los malos hábitos de los padres hacia su
4: hijos, así que es. Son las malas enseñanzas, porque, por ejemplo, un niño que le gusta comer golosinas y está todo el rato insistiendo en comer, los padres, hay algunos padres que llegan y compran y no hacen nada, solamente dan y dan y dan, sin conocer los riesgos que esto va a conllevar en un futuro para su hijo.
0: Y eso es muy importante a propósito de nuestros programas o episodios anteriores donde hablamos de la adolescencia y del desarrollo cerebral. Importante colocar límites. Se pueden colocar los límites con cariño y puedo decir, no, ¿sabes qué? Esto no lo podemos consumir todos los días. Esto lo vamos a consumir cada 15 días. Esa es nuestra realidad económica y esa es nuestra realidad y nuestra postura como familia. Y frente a esos límites hay que ser firme y hacerlos respetar, porque eso también va a favorecer la salud de sus hijos e hijas. Súper importante, agrupando y asociando cada una de las conclusiones que ustedes han realizado, promover colaciones saludables y evitando alimentos procesados o ultraprocesados, estimular el juego activo y el deporte desde la casa y la escuela, reducir el tiempo frente a las pantallas a no más de 2 horas al día, eso es muy importante. La tecnología nos ayuda, ahí dieron varias recomendaciones tecnológicas, hoy día hay videojuegos, que obviamente son muy costosos, pero hay consolas que se pueden colocar en las manos, se pueden mover, uno puede hacer los mismos movimientos, pero también tiene una alternativa, un plan B, como decía muy bien Amanda, Ignacio y Nicolás, YouTube y estos videojuegos que están como las sesiones grabadas donde uno puede bailar al ritmo de una buena música, ese es un muy buen ejercicio. Todos deben estar involucrados en esta propuesta. No basta con que la mamá haya tenido la idea, pero el resto de la familia no le llama la atención esta propuesta familiar. O sea, esto tiene que involucrar a toda la familia. Debe ser una conversación familiar, una decisión familiar, donde todos y todas los integrantes de este núcleo van a apoyar a esta causa, porque va a ser tremendamente importante. Bueno, para ir cerrando, Nicolás, Amanda, Ignacio, los micrófonos están abiertos, algunas recomendaciones, algunos mensajes para ir cerrando este capítulo, el episodio número 7 de Educa, Muévete y Moviliza.
2: Bueno, todo esto no se trata de cambiar de un día para otro, sino que podemos dar pequeños pasos junto a la familia para que no sea todo tan encima para el niño, para que se vaya adaptando.
0: Súper.
3: Podemos reducir el sedentarismo, limitar el tiempo de pantalla, como si bien mencionaron, y sobre todo recalcar el apoyo familiar. El apoyo familiar es muy fundamental en este tema.
4: Sí, como dices tú, la actividad física no solamente tiene que tratarse de un deporte competitivo, sino que también puede ser simplemente como salir a caminar, andar en bici, jugar en el parque, bailar. Eso son cosas que a lo mejor a los niños también les puede llamar más la atención, ya que no, a lo mejor no van a practicar deportes como fútbol, básquetbol o más competitivos, sino que también pueden llevarse más allá por algo más tranquilo, pero también que tiene que ver con la actividad física.
0: Y recordar que todo movimiento suma, todo movimiento importa. No tiene que ir al gimnasio, no tiene que inscribirse en un club deportivo. Usted puede salir a caminar, puede bailar, puede hacer aseo de manera vigorosa. Todo eso suma y cuenta para tener una buena salud. No le tema a la actividad física. De hecho, causan más muertes la inactividad física. Así que vamos a movernos, vamos a bailar, vamos a estar activos físicamente, que esa es la solución y ese es el camino. Vamos a prevenir múltiples enfermedades y sobre todo vamos a mejorar la calidad de vida. Estamos llegando al final del episodio 7 de Educa, Muévete y Moviliza en conjunto con los estudiantes de Pedagogía en Educación Física de la asignatura de Actividad Física y Salud Comunitaria. Este es un aporte para nuestra comunidad. Queremos dejar sobre la mesa temáticas que son importantes para que ustedes puedan continuar la conversación. Hoy día hay mucha información dando vuelta. Podemos tener acceso a esta información. Conversemos de este tema. Ajustemos nuestros niveles de actividad física, mejoremos nuestra alimentación, seamos una familia activa. Y ahí la figura paterna y la figura materna de una familia son muy importantes. Así que ese es nuestro mensaje. Somos la Universidad de los Lagos, el Campus Chuyaca, la carrera de Pedagogía en Educación Física. Y esto es Educa, Muévete y Moviliza.
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6: Saludos, con ustedes Ana Mujica, profesora de la Universidad de Los Lagos. ¿Sabías que las rutinas no solo organizan el día, sino también la convivencia familiar? En la primera infancia, la previsibilidad genera seguridad. Cuando niñas y niños saben qué viene después, reduce tensiones y conflictos. Comer, jugar o dormir en horarios similares facilita la convivencia. Las rutinas permiten anticipar, comprender y participar, y también ayudan a que todos los miembros del hogar compartan tiempos comunes. No se trata de rigidez, sino de consistencia. Una rutina flexible pero clara favorece la cooperación. Incluir a niñas y niños en pequeñas acciones cotidianas fortalece el sentido de pertenencia. Además, participar en las rutinas les permite comprender su rol dentro de la familia y sentirse parte activa del entorno. Esto contribuye a que desarrollen mayor autonomía y disposición para colaborar en distintas situaciones de la vida diaria. La convivencia mejora cuando hay orden, claridad y tiempos compartidos. Las rutinas son una forma concreta de organizar la vida en familia y cuidar el bienestar de todos. Contar con rutinas también facilita la transición entre actividades, evitando conflictos innecesarios. Esto es todo. Hasta otra oportunidad.
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2: Hoy vamos a hablar de una estrategia muy útil para el desarrollo del lenguaje en niños, el habla paralela. Esta técnica consiste en que el adulto describa en voz alta las acciones del niño, sin hacer preguntas ni esperar una respuesta. Esto expone al niño a un vocabulario de manera natural, permitiendo aprender nuevas palabras mientras realiza acciones cotidianas.
3: Vamos a ver un ejemplo para que quede más claro. Imaginemos a una mamá que está ayudando a su hijo a lavarse los dientes antes de dormir. La mamá va a describir cada acción que realiza el niño de la siguiente forma. Tomas el cepillo, le estás poniendo pasta y ahora te cepillas todos tus dientes de arriba hacia abajo. Muy bien, estás listo.
2: De esta manera vamos a ayudar al niño a asociar palabras con acciones. Esta técnica no solo aumenta el vocabulario, sino que también mejora la comprensión del lenguaje de forma relajada y espontánea.
3: Es una estrategia simple pero efectiva que se puede usar en el hogar o en el aula para apoyar su aprendizaje y desarrollo lingüístico.

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Hola, les habla la profesora Ana Mujica de la Universidad de Los Lagos. ¿Sabías que el diálogo se aprende desde los primeros años de vida? Conversar no es solo hablar, es también escuchar, esperar turnos y considerar lo que otras personas quieren expresar. Niñas y niños desarrollan esta habilidad cuando cuentan con espacios donde pueden comunicarse sin interrupciones, sintiendo que sus ideas son importantes. Estas experiencias fortalecen la seguridad para expresarse y participar en conversaciones. El lenguaje es una herramienta fundamental para convivir. Permite explicar lo que piensan, hacer preguntas y comprender distintos puntos de vista. En el hogar, abrir espacios de conversación cotidiana es clave. Momentos como la comida, el juego o el final del día ofrecen oportunidades naturales para dialogar y compartir experiencias. Dar tiempo para que niñas y niños se expresen con calma y mostrar interés genuino por lo que dicen favorece el desarrollo del lenguaje y el pensamiento. Además, contribuye a que se sientan escuchados y respetados. El diálogo fortalece la confianza y facilita la resolución de conflictos. Aprender a conversar desde pequeño es aprender a convivir con otros. Escuchar con atención permite que niñas y niños se reconozcan como parte activa de la comunicación familiar. Esto es todo. Hasta otra oportunidad.

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4: Es la hora 18:52.

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1: ¿Qué es la disfonía como enfermedad laboral? Esta enfermedad se da comúnmente en profesores y en todas las otras profesiones u oficios que requieren del uso prolongado de la voz. Es importante saber que la disfonía, como enfermedad laboral, está dentro de la Ley 16.744. Dentro de las disfonías más comunes se incluyen 1. Nódulos de las cuerdas vocales, son engrosamientos de ambas cuerdas vocales, las cuales pueden producir voz ronca y fatiga vocal. 2. Disfonías musculotensionales, se refiere a que al momento de hablar existe una excesiva tensión en todos los músculos de la laringe, lo que provoca dolor al hablar, fatiga o cansancio vocal después de un uso prolongado sobre 30 minutos. 3. Pólipo, es un engrosamiento de una cuerda vocal que provoca ronquera y carraspera. Cualquier duda, escríbenos a centro.fonoaudiologico@ulagos.cl.
2: Es la hora 19:34.

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